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1: Son las 7 con 15 minutos.
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1: ¿Y ahora?

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1: Son las 7 con 30 minutos.
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1: Son las 8 en punto.
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1: Yo creo en muchas cosas que no he visto. Y ustedes también, lo sé. No se puede negar la existencia de algo palpado, por más etéreo que sea. No hace falta exhibir una prueba de decencia de aquello que es tan verdadero. El único gesto es creer o no. Algunas veces hasta creer llorando. Se trata de un tema incompleto porque le falta respuesta. Respuesta que alguno de ustedes quizás le pueda dar. Es un tema en Technicolor para hacer algo útil del amor para todos.

0: Son las 8 con 15 minutos.
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2: Son las 8:30.

0: Son las 8:45.
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1: Son las 9 en punto.
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0: Son las 9:16.
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1: Son las 9:30.
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0: Son las 9:44.
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2: Son las 10 en punto.
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Si estás trabajando, no te quedes dormido, no te pases.

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0: Son las 10 con 46 minutos.
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1: Son las 11 con un minuto.
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1: Son las 11 y 16 minutos.
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Saludos para toda la gente que está trabajando en estos momentos. Hospitales, comisarías, a la gente que está en estos momentos en el volante, fábricas, en fin, toda la gente, guachimanes, seguridad, todas las personas que están trabajando a esta hora se acompañan con Radio del Sur. ¡Arriba ese ánimo! ¡La noche despierta, primo, prima!

0: Son las 11 con 47 minutos.
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0: Son las 12:17.
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Saludos para todos los amigos que están circulando por el sur de Lima en carreteras, para la Policía Nacional del Perú, que está siempre brindando seguridad en las carreteras y que van con Radio del Sur 91.5.

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0: Son las 12 con 47 minutos.
1: Un saludo para todas las personas que están trabajando en peajes, en controles de fábricas, balanzas, de camiones, ómnibus y que por supuesto se acompañan toda la amanecida con la buena música que les pone Radio del Sur 91.5. Prima, primo, amanécete con nosotros.

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1: Es la una con un minuto.
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0: Hola, hola, ¿cómo están, amigos? ¡Qué rico comienzo! Soy Manuel Pacheco, que te dice bienvenidos a el catálogo musical de Las Demás. Y por supuesto, los 91.5 de la FM y Salsa Plan de Radio TV. Para los tiktokeros también un saludo súper especial. Gracias por estar ahí desde muy temprano, desde esta hora, para darle like, para decirle me gusta. Y bueno, ¿a quién no le gusta empezar con Tito Nieves y Gilberto Santa Rosa? Somos Salsa con Clase, marcamos la diferencia, producción de Dani Frank. Manuel Pacheco te dice, ahora viene, ¿sabes quién? Pink Periñón con la generación del presente. Por eso yo canto salsa, Salsa con Clase. Buenas tardes.
1: ¿Qué tal, mis amigos? Este que le habla es Don Periñón, desde aquí, desde San Juan de Puerto Rico, director de la orquesta puertorriqueña. Y los invito a escuchar Salsa con Clase de mi amigo Manuel Pacheco, Pachequito. 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

0: Muchas gracias a los que están ingresando a nivel nacional e internacional a las plataformas. Y para el día viernes, se juntan los Bravos, Grupo Galé de Colombia y Andy Montañez para rendir homenaje a la reconocida, la única, la Universidad de la Salsa, el Gran Combo de Puerto Rico. Lo que sí queremos hacer un alto y dar las disculpas del caso, por motivos de fuerza mayor, no se ha podido hacer la última coordinación, así que no vamos a brindarles la entrevista con Gerardo Rivas de Puerto Rico, problemas realmente de último momento, viajes, situaciones que ya escapan a nuestra responsabilidad, no permiten cumplir, como siempre lo hemos hecho, cumpliendo nuestra palabra, pero ya no está en nuestras manos esta entrevista con Gerardo Rivas, que la vamos a reprogramar. Lo que no se reprograma es lo que trae Bamboleo de Lazarito Valdés, el Nietzsche que tú tienes. Aquí también está el hijo de Teresa, aquí también estamos gozando en Salsa con Clase.
1: ¡Elian!

0: Bueno, ¿sabes? Vamos a reprogramar entonces con las disculpas del caso la entrevista con Gerardo Rivas. Ahora viene el dominicano Gillo Zarante. Ven y abrázame. Dale like, dale like. Envía todo lo que quieras, moneditas, corazones. Sí, por supuesto. Estamos en las plataformas, el TikTok de Salsa con Clase y también Orquesta Mangú. Vamos ahora con el viejito. Viene con tremenda figura. Siempre lo reclaman al reconocido papá de la salsa, Frankie Ruiz, Imposible Amor, recordando. Y a esta hora, en Salsa con Clase,
1: llega mi viejito.

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6: Es la 1:27.
0: Qué buenos especiales se vienen a Salsa con Clase por Radio del Sur FM y Salsa Planet Radio TV. Viernes 19 se juntan los Bravos, Grupo Galé de Colombia y Andy Montañez para rendir homenaje a la Universidad de la Salsa, el gran combo de Puerto Rico. Sábado 20, marcando la diferencia del fin de semana, llega
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0: Con el toque variadito de Dani Pacheco en la producción desde Nueva York. No hay más explicación, somos otra cosa. Para este sábado 20, marcando la diferencia como siempre, fin de semana al estilo de Salsa y Algo Más con Dani Pacheco, el toque variadito del sábado que va a las 3, este sábado 20. Pero, atención, un saludo para todos los papis en su día este domingo 21. Pero hablando de fechas, el sábado 27, La Salsa No Morirá, la producción con Frank Latin Music. Bueno, ahora vamos con el sabor cubano de Suave, Suave Tumbao. Pásale la cuenta. Es algo que a algunos no les gusta.

Ya lo saben, amigos tiktokeros, ya lo saben, amigos de los 91.5 de Radio El Sur y Salsa Planet Radio TV. 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Ahora vamos con el Gran Combo. Mañana, no, el día viernes tendremos el homenaje al Gran Combo con Galé y

0: Ya vienen los regalos, los premios. Ya vienen los regalos de Salsa Planet Radio TV. Los polos, poleras, también por ahí tazas, llaveros, gorritas. En fin, estamos regalones agradeciendo su sintonía. Y también agradecemos a quienes están ubicándose en Spotify, Apple Music, Deezer y Pandora. Sí, estamos con lo mejor de Orquesta Internacional Mangú en su 27 aniversario. Hablando de Mangú, el saludo para la gente de Punta Negra, local Canchita El Hueco, donde estaremos el próximo sábado 27. Bueno, vamos ahora con el disco NG Record, disco importante de la tremenda programación, siempre bajo la batuta y liderazgo de Roberto Rosario. NG Record presenta a Omi Pati, Omi Cardona, La Sospecha.
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0: 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Y quien pone la fiesta y quien pone su estilo es David Calzado y la Charanga Habanera. Ahora está usted en sintonía de Salsa con Clase.
1: Charanga Habanera, qué linda, qué buena.

0: copiaste.
1: Vamos con el que más canta. Para la gente de La Victoria, del Rima, del Chimpún Callao, sobre todo cuando va al Callao, es muy querido porque siempre está con el repertorio de Willy Colón, de Héctor Lavoe, y lo hace de manera espectacular. Pero por algo, en el Callao y en muchos lugares, es el más buscado. Aquí está Domingo Quiñones.

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1: Es la 1:56.
2: ¡Qué buenos especiales se vienen a Salsa con Clase por Radio del Sur FM y Salsa Planet Radio TV! Viernes 19 se juntan los Bravos, Grupo Galé de Colombia y Andy Montañez para rendir homenaje a la Universidad de la Salsa, el Gran Combo de Puerto Rico. 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
2: Con el toque variadito de Dani Pacheco en la producción desde Nueva York. No hay más explicación, somos otra cosa. Vamos ahora con el sonero, sí, el sonero de esquina, el sonero urbano. Él es Michael Stewart, Si Tú No Estás. Estamos disfrutando de Salsa con Clase, Es Otra Cosa, el catálogo musical. Dale, dale like, claro, regálame likes, que yo te regalo la mejor música.

Salsa con clase que va de lunes a viernes en el horario de las 2 de la tarde. Los sábados, los tres primeros le toca a Dani, Chancha y algo más. El último, como el 27, sábado 27 de junio, la salsa no morirá, a cargo de la producción de Frank Latin Music. Hablando de producciones, lo entrevistamos hace algunas semanas y nos habló de esta renovación que tiene la Dimensión Latina de Venezuela, una de las organizaciones musicales tradicionales y de gran prestigio. Dimensión Latina con el maestro César Monge a la cabeza para Quieren, Quieren, Salsa, Salsa le damos.

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Ángel Boné, cubano. No sabíamos mucho de él. Es una tremenda figura. Nos trae Como la Brisa.

Nos da mucho gusto, lo conocimos personalmente, claro, sabemos de su música, que es hermano de el recordado Frankie Ruiz, pero Viti Ruiz tiene lo suyo. Entablamos una linda amistad a partir de ese encuentro en New Jersey hace unos años, en la casa de Billy Crespo con los hermanos Moreno. Aquí está Viti Ruiz, al lado de un tremendo talento peruano. Con Cielo Torres nos cantan caricias, esas caricias que a veces son...

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7: Son las 2 y 22 minutos.
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0: Solo para la gente de Panamá, para la familia Barrera, los que están dándole like, dale like, dale like, dale me gusta también, envía corazones, diamantes, todo lo que quieras, agradeciendo. Únete a la comunidad de Salsa con Clase, porque ahora estamos listos para disfrutar con Rubén Blaze, el abogado, el doctor de Panamá, en live, en vivo. Aquí está la historia de Paula C.

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Te lo dice Manuel Pacheco, que está presentando Salsa con Clase, como de costumbre, desde las 2 de la tarde hasta las 5. A las 5 le toca al Osito Musical. A quien le toca no es al Osito, es al cubanísimo Michael Blanco. Los que sobran.

no sobra nada, no, trabajamos siempre para salir adelante con la humildad de siempre, agradeciendo a los tiktokeros que va creciendo de manera espectacular. Compartan que yo te doy la música, por ejemplo, la de Mangú, Me Estoy Enamorando, producción de la parte musical Oscar Iván Lozano Oilo, producción ejecutiva de Frank Latin Music, cantando Jonathan Sepúlveda y Orquesta Mangú, tremendo homenaje, Me Estoy Enamorando. 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

0: conocida en el Callao, por eso la hemos programado, pero también aparte del tema que pague, que está pegadísimo en todos los barrios, sobre todo en la provincia constitucional, me dicen que pronto estará en nuestro país la maestra Choco Horta, que nos envió, claro, nuestra amiga Choco Horta nos envió esta nueva producción, un nuevo trabajo. Ahí nada más queda el ritmo sabrosón y contundente. Choco Horta.
1: ¿Cómo? ¡Ja! ¡Otra vez! La Choco Locochosa Mayor.

Vayan preparándose entonces para este viernes 19. Se juntan los grandes, los bravos, los que saben. Grupo Galé, con el maestro Diego Galé a la cabeza. Claro, agrupación prestigiosa de Colombia. Y el tremendísimo, el histórico Andy Montañez, para rendir homenaje al Gran Combo. Canciones con nuevos arreglos, pero clásicos de El Gran Combo. El viernes 20, marcando la diferencia del fin de semana, llega, salsa y algo más, con la producción de Dani, del Perú para el mundo. Ahora, vamos, ¿qué te parece si recordamos homenaje a Paulito FG, Mi Tentación?

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1: Son las 2 y 50 minutos.
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0: el cotorreo, el chisme. Y vamos con un contenido muy especial de este bla bla bla, donde vamos a tener la oportunidad de escuchar a un grande. Hoy queremos destacar lo fabuloso y grande que hace la humildad a un artista, a una persona. Es el caso del tremendísimo, del histórico cantante Andy Montañez, quien a través de una reciente entrevista en varios medios aconseja a las nuevas generaciones de salseros, escuchen bien salseros, esos que se creen lo máximo y no le han ganado a nadie, a mantener la sencillez y los pies en la tierra y no marearse con la fama. Escuchemos al gran Andy Montañez.
1: Yo tengo compañeros que no los critico, pero no comparto su idea, que algunas veces no quieren compartir con el público porque los aplausos los ciegan. Y yo creo que uno tiene que ser el mismo. A mí me pueden ver en una farmacia comprando una medicina para mi hijo, o yendo a apagar la luz, porque creo que yo soy como todos, somos iguales. Lo único que posiblemente yo cante, pero eso no, los aplausos no deben nublar. Yo lo que creo que debes seguir lo que tienes en mente es seguirlo. Si tienes un don, seguirlo con, como te digo, con ahínco, con fuerza, y eliminar sobre todo las personas que se te puedan acercar ofreciéndote cosas que te van a manchar, no solamente a ti, sino a tu familia. Decirle no a las drogas no funciona. Yo de niño, cuando yo me crié en un barrio, como todos los barrios, y cuando yo iba a hacer algo, eso te lo puedo jurar, yo pensaba, si hago esto, mi madre se va a sentir feliz o se va a sentir triste. Y lo ponía en una balanza. Y si yo veía que pensaba que le iba a hacer triste a ella,

0: después del bla bla bla, después de solo amor por ella, vamos con la canción que nos están pidiendo. Pegaditos, pegaditos, ok Beto, pegaditos. Primero, Yanni Rivera, canción al corazón. Nos deja su saludo, Yanni, gracias. Y después tendremos empalmadito el Mola, lo que pidas, lo que me pidas te lo doy.
1: Bueno, un saludo de parte de este servidor, el noble de la salsa, Yanni Rivera, para Salsa con Clase. Sigan en sintonía.

tardes, Víctor Manuel. Esto va para la gente de Colombia, Venezuela, República Dominicana, donde tiene una fama espectacular el llamado Sonero de la Juventud, y en nuestro país también, porque viene y se está anunciando pronto retorno en el Festilima, pero será el 11 de julio, si no me equivoco. Aquí está Víctor Manuel. No espere hasta el 11 de julio, porque llega el día de hoy con Se me rompe el alma.

0: al romántico boricua, tremenda figura, tremendo personaje que le canta al amor y a los corazones que están a veces un poco tristes. Así que ánimo arriba, se las trae de verdad en Salsa con Clase, Nel Álvarez. Buena Nel, esta vez.
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6: Son las 3 y 18 minutos.
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0: Con el toque variadito de Dani Pacheco en la producción desde Nueva York. No hay más explicación. 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Ahí estaba el disco que se las trae, el disco importante de la programación. El que se las trae también es el Osito Musical. Ya llega dentro de algunos minutos. Vamos ahora con Alexander Abreu y Manolito Simonet. Grandes figuras de Cuba, grandes productores, se juntan y lo que trae como resultado es calidad.

Ahí estaba Alexander Abreu con Manolito Simonés. Si tú te vas, no te vayas todavía, que hay más música. Así que dale, dale, dale, dale like. Y por supuesto también ponle me gusta. Ingresa a las plataformas más sabrosas, las plataformas que te ponen a gozar como todas las tardes. Ahora está el recuerdo con Ale de Castro. Un éxito, un tema que grabó el recordadísimo Cheo Feliciano, tremenda figura, ¿no? La Fania como solista, espectacular. Muchos lo admiran. Aquí está Ale de Castro, Yo no soy un

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Aquí está Riquindio, ¿cómo sería?

Qué rica canción, ¿no? Para las chicas enamoradas, para las secretarias, ¿cómo sería? ¿Cómo sería? Después te lo digo. Lo que sí ha sido muy bueno es lo que ha producido el talento peruano Tony Zúcar con su señora madre Mimi. Lo bueno viene llegando y llega otra de las novedades.

Amigos, ¿dónde nos vamos? Nos vamos a casita, Dios mediante, y por supuesto también cerrando la programación, agradeciendo a los amigos que están desde las 2 de la tarde en el TikTok, dando me gusta, compartiendo, el like por aquí, el like por allá. Gracias, a nombre de la producción, Dani y Fran, en la producción desde Nueva York, también en plataformas digitales, en la modernidad, Rey Manuel con Carlos Gabriel. El coordinador estrella que estrena camisa, Alfredito Black. Y el ingeniero de sonido, el de las perillas y de los controles, Beto Alba. Manuel Pacheco le dice muchas gracias. Cerramos el programa con la Puerto Rican Power y su gran invitado, Gilberto Santa Rosa. ¿A dónde irás? Gilbertito y la Puerto Rican cierran el programa. Ya viene, sí, se acerca el osito musical. Permiso.

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0: Un saludo para las señoras y toda esa gente buena, esos primos que cocinan de madrugada, para esa gente que chambea, para los taxistas, colectiveros, camioneros, microbuseros, gente que está chambeando de amanecida y por supuesto se acompaña en todo el sur de Lima con Radio del Sur 91.5.
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0: Son las 4 con 15 minutos.
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2: Son las 4:31.

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0: Son las 4 con 46 minutos.
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0: Son las 5 con 5 minutos.
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0: Son las 5 con 9 minutos.
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0: Son las 5 y 14 minutos.
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0: Son las 5:24.
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0: Son las 5 y 27 minutos.
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0: Son las 5 con 38 minutos.
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0: Son las 5 y 43 minutos.
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0: Son las 5:48.
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0: Son las 5 con 53 minutos.
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0: Son las 5:56.
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2: Son las 6 en punto.
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0: Son las 6:13.
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0: Son las 6 con 17 minutos.
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0: Son las 6:20.
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3: Son las 6:30.
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0: Son las 6:43.
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0: Son las 6:48.
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0: Son las 6:51.
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0: Son las 6:54.
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5: Son las 7 en punto.
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0: Son las 7:05.
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0: Son las 7 y 8 minutos.
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0: Son las 7 con 11 minutos.
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0: Son las 7 con 15 minutos.
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0: Son las 7 y 18 minutos.
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0: Son las 7 con 23 minutos.
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0: Son las 7:26.
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2: Son las 7:30.
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0: Son las 7 con 34 minutos.
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0: Son las 7:37.
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0: Son las 7 con 40 minutos.
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1: Son las 7:48.
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0: Son las 7:52.
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0: Hola, ¿qué tal? ¿Cómo están? Abrazo grande para ustedes. Les saluda Coco Urbina, el primo Coco, aunque para algunos ya el tío, ¿no? ¿Qué tal? ¿Cómo estamos? ¿Bien? Increíble, ¿no? Afuera hace un frío de la patada y adentro hace un frío. Bueno, afuera hace un calor, ¿no? ¿O cómo es? Al revés. Bueno, la cosa es que yo estoy con calor acá en la cabina, así que ni modo. Primos, estamos, por si acaso, hoy a puertas de ser víctimas de un ataque fuerte de algunos medios de comunicación en el sentido de tener miedo, de crear miedo en la población por lo que pueda pasar. Simplemente les pido lo siguiente, no se expongan, nada más. Simplemente eso, no se expongan, no se expongan al peligro, no hay peligro. Ellos se hacen peligrosos con la promoción que le proporcionan algunos medios de comunicación. Pero en realidad, primero, acá hay un asunto clave. No hay por qué pelear, no hay por qué hacer la bronca. Me pregunto yo, tú, yo, nosotros salimos a la calle a reclamar cuando hubo el fraude de Castillo, salimos a reventar llantas, salimos a reventar calles, a romper plazas, cuando ganó Castillo, sabiéndose que hubo fraude, ¿hicieron algo? No, ¿verdad? Entonces, ¿ahora por qué? ¿Por qué sí? ¿Por qué ellos lo dicen? ¿Simplemente eso? Yo creo que ahí tiene que haber un poco también de responsabilidad nuestra. Si le hacemos fiesta, si le hacemos eco, pues entonces ellos se sienten más, crecen más y ya está. Primos, les digo por experiencia, las marchas no son gratuitas. Las marchas cuestan plata y mucho dinero. Y mucha gente que va a marchas no va fácil. Cobran y piden su billete para estar ahí. Piden comida, piden plata, refrigerio, movilidades. Hay todo. Hay toda una especie de financiamiento exterior con dinero grande. Miren ustedes, estuvieron pidiendo plata para presentar unos documentos, ¿verdad? Y resulta que han sacado más de 600 mil soles. ¿Cuánto han pagado? 80 mil. La diferencia, ¿quién se la queda? Nada más. Encuentren ustedes ahí un poco la diferencia para que vean cómo es que algunas cosas se hacen supuestamente en favor de las mayorías y no es así. Hablan, dicen que representan al pueblo. ¿Qué pueblo? ¿El pueblo de su familia? ¿De sus conocidos? ¿De sus amigos? ¿De sus partidarios? ¿Cómo estamos en la actualidad? Miren lo que ha pasado. O sea, yo soy una persona profesional. Tengo más de 40 años estudiando. Y he estudiado muchos cursos realmente importantes. Entonces yo no puedo entender que me digas tú, por ejemplo, que haya un partido de un equipo que es como Alianza Lima y que no vaya gente a verlo. Cuando se supone que Alianza tiene un montón de hinchas, miles de hinchas, igual que la U. Cristal, menos, pero igualito tienen hinchas. Y van. ¿Cómo un candidato que supuestamente ocupó el segundo lugar y casi empató el primer lugar, puede hacer un meeting en el Cusco con 30 personas, o 100, ni siquiera 100 personas? ¿Cómo? Explícate. ¿Cómo entonces una persona que nace en Huaral y postula siendo de Huaral, no gana en Huaral? Como una persona, por eso es que hay que mirar las cosas ampliamente. No hay que encerrarnos solo en lo que ellos dicen o los líderes que ellos tienen y dicen. Hay un asunto bien clave, primos. ¿Tú sabes que Castillo le ha ganado a Sánchez hasta ahora en todos los lugares? ¿Sabes que Sánchez, por más que ha hecho fanfarroneo y todo, ha perdido en distritos muy importantes como San Juan de Lurigancho y Comas? Ahí está, pues. Le echan la culpa a los peruanos en el interior que no tienen nada que ver acá. Que dicho sea de paso, este domingo en la mañana vamos a tener un programa así, completo, ¿eh? Peruanos en el exterior. ¿Qué culpa tienen? ¿Cómo están? ¿En qué situación? ¿Qué dicen ellos? ¿Cuál ha sido la verdad? ¿Realmente son los culpables de que haya ganado o son los responsables de que haya ganado Keiko? ¿No son acaso responsables otros lugares? Ya está, pues. El tema primero, la trampa ha estado en lo siguiente. Han empezado a hacer el manejo del conteo la OMPE y el Jurado Nacional de Elecciones como han querido. Y han dejado para el final, pensando que era lo mejor, a los votos de los peruanos en el interior. Eso es lo que ha pasado. Y eso es lo que está sucediendo. Ahora ven, ya quieren anular los votos del exterior, quieren anular los votos de provincia. O sea, al final de cuentas, todo aquel que ha votado en contra de ellos son mal vistos. Y no está bien, pues. Eso no es democracia, eso no es libertad. Eso es, mejor dime por quién tengo que votar y nada más. Y me exiges que haga eso y se acabó, a cumplir. como hacen los gobiernos dictatoriales, donde la gente no tiene libertad, la gente no puede hablar porque te callan inmediatamente. Por eso es que, primos, estos días se requiere de tranquilidad. Tranquilidad en el sentido de saber que ya hemos votado, ya hay una elección, ya hay, tiene que haber un resultado de acuerdo a lo, al conteo de cómo es. Y nada más, eso es todo lo que tienen que hacer. Que si entró, si averiguó. Miren, hoy están hablando lo que dijimos acá en la radio, en el sentido que Estados Unidos de alguna manera descubrió que estaban haciendo trampa en la web, en todo caso en las máquinas que maneja la OMP. Entonces les dijo, por si acaso ya vi esto, ustedes están haciendo esto, y si esto no lo paran, los funcionarios que estén al frente de esto serán sancionados por el gobierno americano. Así, o sea, como un árbitro, ¿no? O sea, ponte bonito. Me está jugando sucio. Eso no está bien. Y entonces, ahora pues, dice, ¿por qué se metió Estados Unidos? ¿Qué tenía que hacer Estados Unidos? Miren, no es Estados Unidos, ¿ah? ¿Eh? Es Rafael López Aliaga. Porque Rafael López Aliaga ha gastado de su plata, ha investigado, ha contratado gente muy profesional para hacer estudios, para hacer investigaciones. Y es en función de esa chamba que ha hecho, es que hemos tenido ciertos resultados, como por ejemplo el haber ingresado al tema de la OMP, el saber qué trampa estaban haciendo y descubrir toda la cochinada que había ahí. Ya está, peprios, eso es. Y entonces acá, ahora vienen, no, que quieren echarle la culpa de tal, la cual, y, o sea, todo el mundo. O sea, entre ellos están que se pelean ahorita. Ahorita, por ejemplo, ya, ¿se acuerdan ustedes que Sánchez dijo que Pata Humala no tenía nada que ver en el partido? ¿Se acuerdan o no? Y hoy están juntitos. Han viajado a Cusco juntos, solitos. ¿Y para qué? ¿No dicen que estaban separados? ¿Ustedes se acuerdan, primos, que acá en la radio le dijimos que el embajador comunista de la embajada de Cuba estaba haciendo un trabajo de proselitismo político en el sur del país, en Puno, Arequipa, Cusco, Moquegua? ¿Se acuerdan? ¿Se acuerdan o no se acuerdan? Ahí está el resultado, pues. ¿En dónde se han reunido Sánchez y Humala en estos días? ¿En dónde? En el Cusco. Hicieron un meeting, 100 personas. Una vergüenza. Y los dos fueron, ¿eh? Pero para que vean más o menos cómo es la situación. O sea, nos dijeron para los medios y públicamente que ellos no estaban juntos, que no estaban unidos para nada. Y sin embargo, fíjense, hoy que quieren ellos encender supuestamente Lima, pues sencillamente se reúnen en el Cusco. Pero repito, Lima no es tonta. Si Lima saca a sus líderes, sus barras de Alianza, la U, Cristal, Boys, suficiente, paran todo. Y no en bronca, simplemente se paran en una esquina y chao, no pasa nadie. Si en el Callao, cuando fueron a querer tomar el aeropuerto Jorge Chávez, salieron 100 chalacos bravos y se fueron corriendo inmediatamente. No hubo ni siquiera pelea, no tuvo que haber pelea, simplemente se fueron. Así que no quieran asustar. Los de Lima no somos tontos, los de Lima tampoco somos gusanos que estamos en el suelo, no. Por si acaso, no nos estamos arrastrando. Acá lo que tiene que haber simplemente es tranquilidad. No salgan, eviten el enfrentamiento, eviten todo y nada más. Ellos solitos se tienen que dar cuenta que están solos y a la hora que estén solos, pues sencillamente nada más. Y ojo, las autoridades tienen ya orden de actuar. No va a ser como antes. O sea, no va a ser sencillo. Si alguien empieza a hacer violencia, la policía va a responder igual. Ojo por si acaso, eso es clave y es fundamental. Es más, el Congreso de la República ya dio, antes de irse, una ley en la que permite que la policía y nuestras Fuerzas Armadas puedan disponer de sus armas en caso necesario. No estoy de acuerdo, pero frente a una situación de violencia, tenemos autoridades, tenemos defensa y está nuestra policía y están nuestras Fuerzas Armadas, ¿ok? Bueno, primo, vamos ahora a continuar. Una lástima, no entró Mario Casareto, estaba invitado para esta mañana para conversar con nosotros, pero en fin. Primos, hay un juez o una jueza en Cancún. Nuestra Policía Nacional del Perú hace esfuerzos denodados, exponen su vida, se enfrentan a delincuentes que están mejor armados. Y esto pasó en Ancón. Encontraron a 11 personas que estaban dedicadas a la extorsión, amenazas y probablemente hasta asesinatos. Entregaron todos los documentos a la fiscalía y resulta que ahora una jueza les dio libertad. ¿Saben por qué? Porque no hay pruebas suficientes. Imagínense, si el Poder Judicial no nos protege, ¿quién nos va a proteger?
1: Este es el juez Gerardo Osco González y el pasado 29 de mayo tomó una polémica decisión que favoreció a una bien organizada red de extorsionadores en Lima Norte.
2: Se declara infundada el pedido de prisión preventiva contra los ciudadanos.
1: Osco está a cargo del tercer juzgado de investigación preparatoria de Puente Piedra y Ventanilla y tuvo en el banquillo de los acusados a los despiadados de Ancón 2, una mafia dedicada a la extorsión de colectiveros y transportistas interprovinciales en Lima Norte.
3: Sabuso, mira, yo esa lo manejo con un tío de arriba, con un tío de arriba que está ahí en la universidad. Los dos lo manejamos. Yo lo digo ya. Tú consíguete aguito, no te pido cantidad, aguito, si es posible, porque al tío le vamos a mandar una notita mañana. Y esa nota te voy a decir así. Si tú necesitas algo mío, después meter otro carro, eso, me llamas a mí. Ese tío es millonario, tiene plata como, aparte que tiene plata como tiene más de 10 años ese paradero él, y aparte de eso tiene otros negocios.
1: Pero, pese a evidencias como esta, que el juez tuvo a su disposición, Osco González decidió que estos sujetos, a quienes la fiscalía los detuvo 15 días preliminarmente, vuelvan a las calles.
4: ¿Es por el caso de los despiadados de Ancón?
5: ¿El delito?
6: ¿Qué te puedo decir?
4: ¿Puede decirnos más bien por qué liberó a 11 detenidos?
6: Discúlpeme, pero estoy en horario refrigerio, he salido a tomar bebidas y creo que cualquier entrevista que ustedes deseen, por favor, a través de la presidencia de la Corte.
4: ¿Puedo aprovechar este momento quizá para explicarnos por qué liberó a 11 detenidos?
6: Está en mi resolución lo que he dispuesto.
1: Esta historia empieza a contarse el pasado 18 de abril. Esa madrugada en Surquillo, agentes de la SWAT y la DBAC tenían un solo objetivo, buscar por cielo y tierra, escudriñando en todos los rincones posibles a Ángel Rosales Guzmán, el segundo mando de esta organización, a quienes sus compinches llaman Negro Ángel, el terror de los transportistas de las rutas Lima, Chancay, Huaral y Barranca.
7: ¿Cuál es tu nombre? ¿Cómo?
8: Ángel Rosales.
7: ¿Qué más?
8: Guzmán.
7: Ángel Rosales Guzmán.
9: En el cual se cumpliría la función de amenazar a los conductores de colectivos para que paguen puntualmente los cupos extorsivos. Esto es salidas diarias y cuotas semanales y de designar a los encargados de la recaudación de dinero de las rutas de la fundición Chancay, Huaral y fundición Huacho.
1: Esta es la zona de Zapallal en Puente Piedra. Aquí opera el paradero Fundición, desde donde salen a diario, cada media hora, buses interprovinciales y colectivos informales. No hay policías, no hay inspectores de la Autoridad de Transporte Urbano. La cancha libre para las extorsiones. A 21 horas de viaje desde este lugar, en la cárcel de Juliaca, en Puno, se encuentra el hombre que dirige los cobros de cupos en el paradero Fundición. Se llama Lucio Moreno Jaque, apodado Tío o El Uno, quien durante 10 años ha tenido el control absoluto de esta zona. Su red estaba conformada por 20 integrantes.
3: Ronnie, ¿tú sabes ese tío quién es, mano? ¿Tú sabes la millonada que tiene ese tío? Ese tío es millonario, tiene plata como, aparte que tiene plata como tiene más de 10 años ese paradero él, y aparte de eso tiene otros negocios, y donde él está, tiene teléfono, pasa comida, tiene cuarto, tiene visita, tiene teléfono que se comunica conmigo, me manda mensajes, lo del INPE le pasan, paga 10.000 por mes, ¿quién va a pagar 10.000 por mes?
1: Esta es una de las docenas de llamadas telefónicas que Fiscalía y Policía interceptaron a Ángel Rosales Guzmán.
3: Con sacar sonido, el único que batutea eso es el tío, eso es de él. ¿Ya? Sácate eso de la cabeza, Lecho. Él es el único que batutea ahí. Nosotros somos sus segundos, pero la cabeza es él.
1: Un paciente trabajo y evidencias que el juez Osco González ha tirado al tacho.
5: Mire, esta es una estructura criminal, ¿no? Tenía un líder que está todavía purgando condena, ¿no? Lucio Moreno Jaque es el quien daba las directivas, las disposiciones a su lugarteniente, ¿no? Al conocido como Negro Ángel. Prácticamente articulaba con las fuerzas para poder obtener dineros ilícitos, ¿no? Producto de las extorsiones a empresas de transportes.
1: Las autoridades calculan que la organización logró amasar 6 millones de soles por cobros de cupos desde el 2023 hasta abril del 2026, cuando finalmente fueron detenidos 14 integrantes de la red criminal, de los cuales 11 fueron puestos en libertad por el juez Osco González.
5: Les combinaba a pagar a través de tipos de cobros que ellos ejercían, ¿no? Esto pueden ser en forma diaria, semanales, ¿no? Asimismo también, ¿no? Si ellos no cumplían, llamaban a reunión y no participaban, también eran objeto de multas, sanciones. Es más, también exigían a través de compra de polladas, ¿no? Les obligaban a comprar estos.
3: Ellos saben de que si trabajan con la tía se están metiendo con un enemigo, con el tío, porque en el momento un carro de guarda que se vaya a trabajar con la tía, que yo vea, la tía sale arrancada de ahí, a eso lo voto yo el paradero.
4: ¿Así responde la justicia ante el delito de la extorsión, señor juez? Pero explíquenos, aprovecho las cámaras para explicarnos. ¿Por qué liberó a 11 extorsionadores?
8: Desde el punto de vista de nuestra fiscal provincial, no ha valorado bien las evidencias sólidas y de calidad que la Policía Nacional ha recogido durante toda la investigación. Porque esta investigación data de 2023, o sea, estamos hablando de casi 2 años y medio. Y en consecuencia la policía ha hecho un trabajo profesional con el concurso y dirección de la Fiscalía de Crimen Organizado de Ventanilla. Pero para el juez eso no basta.
3: Escúchame, yo ahorita voy a pelear un terreno, yo tengo un terreno en Lomas, porque esa nota se invierte, voy a invertir una plata para allá, para hacer todas las cosas bien. En Lomas tengo un terreno de 120 metros.
8: Ya.
3: Eso lo voy a empeñar a un pata, aunque sea que me dé una luca, ya, para yo hacer las cosas bien, porque estoy haciendo un pozo por todo, porque ahí se maneja con tombos, con todo para limpiar, ¿me entiendes?
8: Claro.
3: Pero ya los voy a sacar a todos, ¿me entiendes?
1: En el transcurso de la investigación penal, declaraciones juradas de algunos transportistas asegurando que Negro Ángel no los extorsionaba fueron enviadas a la fiscalía hasta por 15 conductores del paradero Fundición como supuesta prueba de la inocencia de Ángel Rosales. Grande fue la sorpresa de las autoridades cuando el día que cayó Ángel Rosales en Surquillo se halló entre sus pertenencias copias de las mismas declaraciones juradas de los transportistas, lo que para la fiscalía evidencia que los choferes fueron obligados a firmar esos documentos. Pese a todas las evidencias recabadas durante casi 3 años, el juez Osco González decidió dejar en libertad a 11 integrantes de esta organización criminal.
4: La extorsión es el delito más grave en estos momentos en el país y usted libera a 11 personas sindicadas como extorsionadores. ¿Por qué los liberó, señor juez?
5: No, hay una cierta preocupación, ¿no? Y también nosotros, ¿no? Con tanto esfuerzo logramos obtener, ¿no? Ciertos, con el Ministerio Público articuladamente trabajamos, seguiremos trabajando, ¿no? En aras de seguir luchando con esta lacra.
8: Mire, yo no creo que después que han sido liberados y con las evidencias que existe en la carpeta, yo no creo que después, si es que la sala revoca y ordena su detención, o sea, su prisión preventiva, va a ser muy difícil que la policía los vuelva a recapturar.
1: Estos 11 investigados por extorsión se salvaron de ir a prisión, pero no se preocupe, el juez Osco González les ha prohibido ausentarse del país y a seguir el proceso penal sin acercarse al paradero Fundición.
10: Quedan prohibidos de recurrir a los paraderos de transporte que son materia de investigación o cualquier otro paradero de línea de transporte.
1: Osco es un juez que evita dar la cámara en la grabación de sus audiencias, apuntando su cámara a la pared. Es el mismo que este mes decidió inhibirse de participar en el proceso contra la red criminal de Eric Moreno Hernández, alias El Monstruo. Un juez que también evita responderle al país por sus decisiones ante nuestras cámaras.
11: Sí, vamos a pasar.
1: La fiscalía apeló la decisión del juez Osco. En los próximos días, el Poder Judicial tendrá la última palabra.
0: Es increíble que, digamos, un juez llegue a este tipo de situaciones, ¿no? Que nuestra Policía Nacional del Perú haya hecho un trabajo tan importante, de tanto esfuerzo, de tantos días de investigación, que un juez agarre y lo tumbe. Y lo peor de todo que es muy mosca el juez, ¿eh? ¿Se han dado cuenta ustedes que a la hora de estar en el juicio, en la audiencia, esconde la cara? Si no fuera por la periodista, no lo conoceríamos. Veríamos solamente una cabeza y pelos, nada más. Pues sin embargo, la periodista logró captarlo a él y filmarlo completo. O sea, todos los días, primo, vemos que asesinan, atacan a las empresas de transporte público y también a los colectiveros y taxistas. La pregunta del millón, ¿un juez puede liberar luego de una investigación de años a unos delincuentes tan fácilmente? ¿Esta es realmente la autoridad que necesitamos para mejorar la situación del país? Por eso es que se va el presidente de la República de viaje al Vaticano, sabiendo que la violencia y la inseguridad es lo principal, o en todo caso, los principales problemas que tenemos en el país. Miren lo que está pasando. Así que vean ustedes realmente a quiénes tenemos que apostar. ¿Apostamos por la paz, apostamos por la tranquilidad o apostamos por la inseguridad? Nada más, primos. Ahora, por si acaso se ha realizado, y ojalá que el juez Osco, ¿no?, vea esta noticia. 3 ataques a transportistas en menos de 24 horas. Imagínense que un juez llegue en una audiencia a decirle, queda prohibido que vayan a los paraderos, queda prohibido que se acerquen a los paraderos. ¿Ustedes creen que los choros le van a hacer caso? ¿Ustedes creen que van a dejar de ganar plata solo porque el juez le dijo, no vayan a los paraderos, no salgan a la calle, pesijito, ¿no? O sea, qué insulto a la inteligencia de la ciudadanía. Realmente es increíble. Pero en fin, primo, vamos ahora con este video de nada menos que de Latina Noticias sobre 3 ataques a transportistas en menos de 24 horas.
12: Grupos diarios es la violencia con la que actúan las bandas criminales que mantienen atemorizados a los transportistas, pues en menos de 24 horas se han registrado 3 nuevos atentados.
13: Todos los días extorsionan, todos los días están acá, nos amenazan, nos asustan acá. No podemos trabajar tranquilos.
12: Son las 9 de la noche en el paradero Parihuela, ubicado en Pachacútec, Ventanilla. De pronto, cámaras captan el momento en que 2 sujetos a bordo de una moto disparan contra una unidad de la empresa conocida como Mi Divisa. Los delincuentes aprovecharon la poca iluminación en el lugar y que la unidad iba a pasar por este reductor de velocidad para atacar. El ataque dejó 2 heridos. El conductor recibió 3 disparos en el tórax. Una de las balas también impactó en la espalda de una pasajera. Ambos fueron llevados a la unidad de emergencia del hospital de Ventanilla, donde su pronóstico es reservado. En este mensaje extorsivo, la banda que llevó a cabo el ataque anunció haber regresado por el cobro de cupos y amenazó con no dejar trabajar a aquellos que no se alineen a sus planes. Se hacen llamar pirañas de Ventanilla y tienen bajo amenaza 9 empresas de transporte. Acorsa también es una de ellas. El pasado mes de marzo asesinaron a su conductor, Kenio Juan Ventosilla Estrella, cuando recogía pasajeros en la avenida Néstor Gambetta. Pero estos criminales no solo se movilizan en vehículos, muchas veces fingen ser pasajeros. Es el caso de Frederick Silva, un conductor que perdió la vida tras ser atacado por un sicario que subió a su unidad a la altura de la avenida Santa Rosa, en Chorrillos.
14: Salía cuando ya quedó el carro ahí, con el rompemuelle, ya. Y así la baladera.
15: O sea, el conductor ha intentado escapar.
12: Estas imágenes dan cuenta del terror que viven los conductores de la empresa Etupsa, más conocida como la 73. Es un video de uno de los integrantes de los Imparciales del Sur. Mediante un mensaje vía WhatsApp, los Imparciales del Sur le reclamaban a la empresa un retraso en el pago de la cuota desde hace 5 meses. En su patio de maniobras, más de 30 unidades no saldrán a las calles y la preocupación ha crecido entre sus trabajadores.
16: ¿Cuántas veces ha pasado esto?
12: ¿Cuál es el plan que van a desarrollar? ¿No van a salir solo hoy día? ¿No van a salir toda la semana?
16: Hasta que arreglen, no sé.
12: Estos casos son una muestra de la extorsión sin control, conductores que se han visto obligados a tomar medidas para proteger sus vidas, mientras las bandas criminales expanden sus redes a otras líneas de transporte.
0: ¿Dónde están las motos que regaló Rafael López Aliaga a las municipalidades? ¿Dónde están las motos que regaló Rafael a las comisarías? ¿Por qué no se hace lo que Radio del Sur ha propuesto hace tiempo? Que salgan a hacer ruta. No que se paren en un paradero, no. Ruta. Y que estén comunicados todos en una ruta y todo el día en la calle, circulando, patrulleros, en las unidades militares, que tomen la ciudad, que la recorran todo el día. Entonces ya la situación se va a hacer más difícil. No va a ser tan fácil para los choros. Pero ¿por qué no lo hacen? ¿Por qué no lo hacen? ¿Por qué no hay un plan? Primos, vamos a la pausa y retornamos enseguida. 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
6: 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Yo demando libertad, paz y cordura.
7: Yo demando tranquilidad para la gente. Por favor, tenga la bondad de recordar que hoy por hoy, primos, la situación no amerita exponerse. Tengan la bondad de actuar con madurez, con responsabilidad. Recordarles simplemente que las elecciones se ganan con los votos. Y los votos han dado presidentes buenos y malos. Los hemos tenido durante todo este tiempo. Lastimosamente, desde el año 2016 vienen haciendo trampa. Y ahí está, se repitió el 21. No se logró averiguar ni investigar nada. Se hicieron las denuncias, pero recién el Poder Judicial va a citar, recién se va a encargar de investigar, imagínense. Pero donde sí no hay forma de retroceder es en relación al tema de Odebrecht, estos grandes criminales que le han robado al país más de 80 mil millones de dólares en todo este tiempo y han significado realmente una especie de baja tremenda en la economía del país. Sin embargo, la justicia debe llegar. Contracorriente hizo un programa súper especial, entrevistaron al doctor Medina y por supuesto hablan sobre el tema de Odebrecht, cómo Odebrecht gana y Perú pierde.
8: Esta tercera entrega de lo que estamos investigando, sacando y deduciendo, cruzando y consiguiendo más información, por supuesto, respecto del informe Lava Jato que ha hecho la Comisión Alejandro Muñante en el Congreso de la República. Hemos ya revisado primero lo relevante, los fiscales, ¿no? Y por ahí a los pseudo periodistas que en realidad son activistas políticos que utilizaban la información secreta privilegiada que tenían los fiscales ideologizados que habían sido puestos ahí por Gustavo Gorriti con la anuencia de Pablo Sánchez, como Romina Mela, que tenía un escritorio y que iba copiando los expedientes más allá de las 4 de la tarde, según el más reciente testimonio que ha conseguido Carlos Paredes de Henry Amenábar, que trabajaba ahí de adjunto. Y esto se suma a lo que nos ha contado alguna vez Miguel Girau, que la veía ahí, y también de lo que ha contado Jaime Villanueva respecto de la presencia de ella adentro de las oficinas de Lava Jato. Muy bien, ya hemos visto esos temas. Ahora queremos revisar la responsabilidad que tienen en este acuerdo nocivo, absolutamente beneficioso para la empresa hipercorrupta brasileña Odebrecht, los procuradores Jorge Ramírez y luego Silvana Carrión, y quien finalmente autoriza, le pone el sello, finalmente lo legaliza y lo hace realidad, porque sin que esto lo apruebe el Poder Judicial, el acuerdo no puede haber sido una realidad. Y ahí hay una gran responsabilidad en la jueza, que es María Álvarez Camacho.

0: una presunta red de beneficios indebidos y omisiones que habrían permitido a la corrupta Odebrecht eludir el pago de miles de millones de soles y sustraer a sus directivos de la acción de la justicia.
1: En el centro de la tormenta económica aparecen los nombres de dos ex procuradores ad hoc, Jorge Ramírez Ramírez y Silvana Carrión Ordinola.
0: Para la comisión presidida por el congresista Alejandro Muñante, ambos procuradores habrían incurrido en el delito de omisión de actos funcionales al no cautelar adecuadamente los intereses patrimoniales del Estado. Se les acusa de permitir que el pago de la reparación civil, fijado en apenas 610 millones de soles, se fraccionara en 15 cuotas anuales sin un sustento legal claro, beneficiando la liquidez de la probadamente corrupta Odebrecht.
2: ¿Cree el equipo lavajato de la Fiscalía? A su par se crea también en la Procuraduría Pública del Estado. En ese momento todavía dependía del ministro de Justicia, en este caso de la señora Pérez Tello. Era un caso tan complejo donde se tenía que convocar por parte del Estado a la Procuraduría a los mejores abogados con un expertise en estas materias complejas. No se optó por esto, que dice el sentido común, se optó por nombrar a Jorge Ramírez, un inexperto abogado, empleado analista de la Municipalidad de Ventanilla.
0: A fin de obtener sus descargos, buscamos y llamamos a ambos exprocuradores, pero no obtuvimos respuesta.
2: Entonces, desde allí, con este nombramiento de personas inexpertas, incapacitadas, con poco expertise, se nombra para este caso tan importante. ¿Cuál es la finalidad? Generarle impunidad a Odebrecht.
0: Un hecho escandaloso que resalta el informe parlamentario es la devolución de 524 millones de soles a Odebrecht provenientes de la venta de la hidroeléctrica Chacha. Con esta maniobra, Odebrecht recuperó más de lo que pagó inicialmente como reparación. Silvana Carrión, quien pasó de procuradora adjunta a titular, reemplazando a Ramírez, también es señalada por la suscripción de un acta en diciembre de 2022 que habría ratificado la exclusión de persecución penal en 43 casos adicionales. Además, se cuestiona su falta de acción para incluir en el cálculo de la reparación los 149 millones de dólares en sobornos que Odebrecht reconoció ante la justicia de los Estados Unidos. El brazo judicial de esta trama apunta a la jueza María de los Ángeles Álvarez Camacho, responsable de la homologación del acuerdo. La comisión le imputa el delito de prevaricato por haber validado cláusulas contrarias a la ley, es decir, por avalar el lesivo acuerdo de colaboración firmado por José Domingo Pérez con la supervisión de Rafael Vela Barba. El informe sostiene que la magistrada otorgó beneficios máximos de exención de pena sin verificar que la información entregada permitiera identificar a líderes de la organización criminal o evitar delitos graves. Uno de los vicios legales más graves detectados en su actuación fue la aprobación de la denominada cláusula de progresividad. Permitió que Odebrecht entregara información por cuotas o etapas, otorgando impunidad anticipada sobre hechos que la empresa aún no había revelado plenamente al momento de la sentencia de homologación. En la cúspide de la pirámide fiscal, el informe individualiza responsabilidades penales contra dos extitulares del Ministerio Público. Pablo Sánchez es investigado por cohecho pasivo específico y abuso de autoridad. Se le acusa de recibir información.

0: Estratégica del periodista Gustavo Gorriti a cambio de designar a un fiscal con dedicación exclusiva y de intervenir y suspender irregularmente una diligencia en las oficinas de IDL Reporteros.
1: Estimados ciudadanos,
0: por su parte, Zoraida Ábalos Rivera enfrenta imputaciones por abuso de autoridad, cohecho y encubrimiento real. La comisión determinó que emitió resoluciones para ampliar las competencias del equipo Lava Jato hacia delitos tributarios, justo antes de que se archivaran denuncias de la SUNAT contra directivos brasileños por más de 1.000 millones de soles. Asimismo, se le cuestiona por la remoción arbitraria del fiscal Hamilton Montoro,
2: y ahí viene el punto, señor juez,
0: quien se oponía a dichos archivamientos.
3: Acá en el hemiciclo,
0: pese a la gravedad de los hallazgos, la situación actual de Zoraida Ábalos es de plena actividad, siendo titular de la Junta de Fiscales Supremos, el órgano de mayor jerarquía dentro del Ministerio Público. En el caso de Pablo Sánchez, hace unos meses la Junta Nacional de Justicia no lo ratificó como fiscal supremo, precisamente por este rosario de inconductas. Sin embargo, el Congreso ha recomendado para Zoraida Ábalos una denuncia constitucional y remoción inmediata del cargo por infracciones graves a la Constitución.
4: Este documento es un insumo para que vaya la Fiscalía, sobre la base de todos estos hallazgos, la Fiscalía inicie las investigaciones penales contra los que se indica en las conclusiones, por los delitos que se indiquen en las conclusiones, pero también contra otras personas por otros delitos, o contra los mismos, pero también por otros delitos que no están en las conclusiones.
0: El país queda a la espera de que el sistema de justicia actúe sobre este informe que califica el acuerdo con Odebrecht como un modelo de impunidad negociada.
5: O sea, aún con todo eso, pudimos lograr sacar adelante este informe que va a quedar allí, en la historia, en los archivos del Congreso, para que cualquier ciudadano que quiera investigar un poco más a profundidad de cómo fue todo este proceso que nosotros concluimos que ha sido completamente lesivo para el Estado peruano.
0: Lo que comenzó como una gesta anticorrupción termina, según el Parlamento, en un perjuicio económico de más de 700 millones de soles que la constructora aún le debe a todos los peruanos, y develando una verdadera organización de fiscales, jueces y procuradores para favorecer a la corrupta Odebrecht.
6: O sea, esto se empieza a urdir cuando Gustavo Gorriti le trae la información desde Brasil a Pablo Sánchez, y está activamente presente en la configuración del primer equipo, y traen a Hamilton Castro para que se haga cargo de la parte anticorrupción y en la parte de lavado de activos. Ya empiezan a buscar otros fiscales, pero cuando estaba reunido con Gustavo Gorriti, Hamilton Castro, se le prende la computadora y se escucha cómo lo estaba grabando. O sea, Gustavo Gorriti lo grababa a Hamilton Castro, y es ahí que lo sacan, ¿no?, a Hamilton Castro. Y el que le propone al loco José Domingo Pérez es el propio Gustavo Gorriti. Era su títere, ¿no? Y obviamente vemos que es una persona ideologizada, ¿no? Efectivamente, alguien alineada con la izquierda. Ahí está. Eso es. Está clarísimo. Qué cosa tremenda, ¿no?, la que estamos descubriendo. Qué tal cuentazo nos vendieron con lo de Odebrecht. Además, se les presentó como los grandes héroes, los grandes luchadores en contra de la corrupción. Y resulta que son todo lo contrario. Miren lo que ha pasado con Germán Juárez. Es gravísimo. No saben ustedes la información que manejamos sobre ese caso. Ya le vamos a contar mañana. No nos queremos adelantar todavía, pero la denuncia la sacamos acá en una entrevista exclusiva que hizo Carlos Paredes al fiscal Henry Amenábar, que por otra desgracia había ya caído pues en una celda de Ancón 2, pero contó detalles muy incómodos respecto de Germán Juárez, que ya habíamos escuchado de parte de otras fuentes, en el caso Gustavo Salazar, ¿no? Entonces, este equipo Lava Jato estaba realmente podrido, ¿no? Era una organización criminal. Vamos a hacer una mención antes de ir al corte.
3: Primos, el día que terminen, gracias a la gente de Contracorriente de Gulas TV, el día que realmente se culminen las investigaciones y se haga justicia, Perú va a lograr muy buenos resultados. Yo tengo esperanza por dos cosas, que podría ingresar muy buena cantidad de dinero al país. ¿Sabes cómo? ¿Cuáles son las dos? Una, esta denuncia a la gente de Odebrecht y que paguen realmente por lo menos todo lo que se robaron, sin castigos, sin intereses, que ya es más que suficiente. Uno. Dos, que la señora Keiko Fujimori denuncie a todos estos fiscales, a toda la gente que la puso presa injustamente, porque debe quedar como un precedente para que nadie, ningún fiscal, ningún abogado, ningún juez, nos meta o te meta preso o te ponga preso injustamente. Eso debe quedar como precedente. Ojalá que se anime y lo haga, y que ese dinero vaya, pues, pero vaya de verdad a algún lugar donde realmente la gente necesite algo y que se pueda ver esa inversión puesta, no de palabras, sino de hechos, ¿ok? Ojalá que se haga, primos. Vamos ahora, primos, a continuar. ¿Y qué les parece si en esta oportunidad escuchamos al doctor Ernesto Blume, y que por supuesto fue entrevistado por el canal IB, y que vamos a escuchar su comentario muy crítico y además muy acertado?
7: Aquí, más allá de la señora Keiko y más allá del señor Sánchez, ¿qué es lo que se está jugando? ¿Qué es lo que se está jugando para el futuro del Perú? Se está jugando su subsistencia como país democrático, libertario, como país respetuoso de los derechos fundamentales, como país respetuoso de la Constitución, como país en el cual podamos desarrollarnos libremente y que hoy goza de una situación económica que para muchos vecinos cercanos es envidiable. Es decir, el Perú está marchando bien y tendríamos que ser realmente ciegos y dispararnos a los pies si decimos no, vamos a votar por una alternativa que es un salto al vacío. Es decir, tenemos una alternativa que nos da esperanza en un futuro mejor. Y eso quisiera que lo entiendan toda la población. Esperanza. Esperanza con libertad. Esperanza con democracia. Esperanza con respeto a los derechos fundamentales. Esperanza con respeto a tu propiedad y a tu proyecto personal y a tu proyecto político en el ámbito de la Constitución. Frente a lo otro, que es improvisación, es caos, es audacia, es incongruencia y es sembrar ruina en el país, como lo han hecho en otros países.
3: ¿Qué tal? ¿Qué le parece? Conexa, ¿no? En Conexa, y por supuesto hemos copiado para que ustedes puedan escuchar y apreciar el comentario del doctor Ernesto Blume. Primos, vamos ahora a continuar y por supuesto en esta oportunidad, atención a aquellos que manejan motos y que creen que pueden hacer lo que les da la gana, tengan cuidado, porque ahora sí, la Policía Nacional del Perú sí los puede detener y multar.
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3: Primos,
7: ¿cómo pasó?
3: Siempre que hemos estado viendo a los millonarios, nos hemos preocupado de ver qué es lo que tienen. Pero ¿acaso en algún momento nos hemos detenido a ver cómo empezaron? O sea, ¿qué empezaron a hacer primero y cómo se hicieron grandes? Hoy vamos a conversar con el doctor Manolo Fernández y la gente que nos acompaña, con los médicos y científicos, y justamente hablaremos algo de eso, porque hay un tema bien clave. Casi siempre estamos mirando a los demás, si crecen y tienen, cómo lo habrá hecho, qué habrá hecho, de dónde lo ha sacado, quién le habrá dado, qué sé yo. Hablamos, pero no preguntamos realmente qué hicieron o cómo hicieron para crecer o empezar bien, ¿ok? Así que veamos cómo Elon Musk, ¿ok? O más, correcto, logró ser millonario y cómo se inició realmente. Fíjense, acá esta historia es súper bacana y muy buena en el sentido que fue muy pobre y sin embargo creció y salió adelante y hoy es uno de los hombres más millonarios del mundo.
12: ¿Cómo pasó Elon Musk de ser un joven inmigrante sin dinero a convertirse en el hombre más rico del planeta? Cuando llegó a Norteamérica, no tenía una fortuna esperándolo. Era un joven sudafricano desconocido, sin influencias ni contactos. Vivía en un pequeño cuarto alquilado y dormía en un sofá porque no podía permitirse nada mejor. Su novia tenía que visitarlo allí para poder verlo. Mientras otros jóvenes salían, se divertían y disfrutaban de la vida, él pasaba días enteros trabajando y pensando en ideas que parecían imposibles. Porque tenía una idea fija en la cabeza. Quería construir el futuro. Primero creó Zip2 y la vendió por millones. Después participó en la creación de PayPal y volvió a ganar una fortuna. Para cualquiera habría sido suficiente. Para él apenas era el comienzo. Entonces tomó una decisión que parecía una locura. Invirtió prácticamente todo su dinero en dos industrias donde casi nadie creía, los autos eléctricos y los cohetes reutilizables, y estuvo a punto de perderlo todo. En 2008, Tesla estaba al borde del colapso. Los lanzamientos de SpaceX fracasaban uno tras otro. Su fortuna desaparecía a una velocidad aterradora. Muchos aseguraban que era su final. Pero cuando todos pensaban que estaba derrotado, ocurrió lo inesperado. SpaceX logró su primer gran éxito. Tesla sobrevivió. Y aquellas ideas que parecían imposibles comenzaron a cambiar el mundo. Hoy Tesla vale cientos de miles de millones. SpaceX revolucionó la industria espacial. Starlink conecta regiones enteras del planeta. Neuralink mete chips en cerebros humanos. Y Elon Musk se convirtió en una de las personas más influyentes y ricas de la historia moderna. Todo comenzó con una obsesión que se negó a abandonar. ¿Crees que Elon Musk es un genio que cambió el mundo o simplemente un hombre que estuvo en el lugar correcto en el momento correcto?
3: Ok, ya están, para que vean, primos. Es cuestión de agarrar y empezar. Es cuestión de agarrar y darnos cuenta de que sí podemos hacerlo. ¿Cuántas veces, por ejemplo, yo me pregunto, ¿no? ¿Alguna vez hemos hecho cuenta de cuánto hemos gastado los fines de semana o durante la semana en comprar 2 o 3 o 4 o 6 cervecitas? Y que tengas hoy 50, 60 años, o que tengas 45 años, multiplica por semanas, por años, ¿no? Por cada año, ¿cuánto has gastado? ¿Qué hubieses hecho con todo ese dinero? Que no es poco, ¿eh? Algunos piensan que es poco. No, no es poco. ¿Cuánto cuesta una cerveza ahorita? ¿Cuánto? ¿10 soles? ¿11 soles? ¿12 soles? ¿Una caja cuánto cuesta? Entonces yo creo que eso es lo que hay que ver. ¿Cuánto hemos gastado allí? ¿Y qué es lo que tenemos hoy? Entonces yo creo que las decisiones se hacen en función de lo que realmente queremos tener en el futuro, ¿de acuerdo? Pero vamos ahora con Lurín, vamos con la información que tenemos de Lurín. Por supuesto, ya se sabe que viene el super niño y en estos momentos Lurín está haciendo un trabajo de prevención, ¿ok? Ante la prórroga del estado de emergencia por 60 días debido a la probabilidad de intensas precipitaciones en la cuenca alta y media del río Lurín, continuamos trabajando de manera preventiva para proteger a nuestros vecinos. Junto al equipo técnico de la municipalidad y en coordinación con el INDECI, realizamos una visita de inspección al río Lurín para verificar las condiciones de colmatación y evaluar las acciones de mitigación que permitan reducir los riesgos ante posibles emergencias. Nuestro compromiso es seguir gestionando medidas oportunas que salvaguarden la integridad de nuestros vecinos y fortalezcan la prevención en todo el distrito. Ahí están las fotos, ahí está el trabajo, la maquinaria, hay acciones de prevención y monitoreo del río Lurín. ¿Okay? Estos son, ahí está la gente de INDECI, está la gente también de la Municipalidad de Lurín. Dice, me gustaría reportar un caso que ya varias veces ha venido sucediendo. A la espalda de donde vivo, en Rinconada de Uruguay Baja, a unas cuadras más allá del paradero de motos de la línea Sol y Mar, hay un centro de rehabilitación de sustancias, o sea, drogadictos, ¿ok? No es la primera vez que una de esas personas se escapan de ese centro. Algo de las 6 de la tarde de ayer, unas personas estaban buscando a la persona que se había escapado y no sabían ni por dónde había salido y ni saben a dónde fue, o por la chacra, o había salido por el vivero Flores que hay por ahí. No se sabe aún a dónde fue y si lo encontraron o no. Este es un tema, más que nada, queja de los vecinos, en el sentido de si es que la municipalidad puede hablar con los administradores de este hogar para que tengan más cuidado o más seguridad y los pacientes que están ahí, porque son pacientes, no se escapen o por lo menos tengan un mejor trato, ¿de acuerdo? Esta es una queja y pedido de nuestros amigos de Rinconada Baja de Uruguay, ¿ok? Esto es lo que tenemos de Lurín. Vamos a dar la pausa y retornamos enseguida. Luego estaremos conversando con los doctores, como todos los jueves, aquí en Radio del Sur. 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

0: No se calle mi Perú, pero con tranquilidad, primosa. Siempre pensando que primero está el país. Damos la bienvenida a nuestros amigos y, por supuesto, colaboradores, doctores Gustavo Helera y el doctor Juan Panay. Doctor Gustavo, ¿cómo está? Bienvenido, buenos días.
1: Buenos días, primo Coco. Un gusto estar nuevamente con ustedes, departiendo todo lo que podamos aportar en beneficio de tus oyentes.
0: Excelente. Bien peinadito, chivolo. Ahí está el doctor Juan Panay. Doctor, ¿cómo está?
2: Feliz día para todos y cada uno de ustedes, doctor Helera, primo Coco, todos tus colaboradores y todo el Perú y el mundo que nos escucha. Tengan todos ustedes un feliz y lindo día. Nunca se olvide, en lo que usted piensa, en eso se convierte. Piense que está sano y siempre estará sano.
0: Exacto, muy bien. Piensa que puedes y vas a poder, ¿no? Eso también,
2: así doctor, es, doctor.
0: O también falla.
2: No, ese ya, no falla. Ese fue Cristian Barra, no te olvides.
0: Sí, sí, sí. Se ha hablado y se está hablando de la anulación, en todo caso, de evitar una pastilla para, digamos, la gente que no puede dormir. Porque se ha encontrado que, además, vamos a compartir ahorita la información para que ustedes también la tengan, digamos, se ha dado cuenta que podría provocar cáncer. El comentario de ustedes, por favor, doctor Helera.
1: Mira, el insomnio es una de las grandes pandemias de este siglo, ¿no? De estos últimos 30 años, más o menos. Y el insomnio es multicausal, ¿no? Entonces, la idea es de que inicialmente la gente percibía que el tomar, por ejemplo, benzodiazepinas, tipo alprazolam, clonazepam, ¿no? Que son, o sea, básicamente utilizados para el estrés, como en el caso del alprazolam, para la ansiedad y para el pánico, en el caso del clonazepam, inducían al sueño y eso les permitía dormir, etcétera, ¿no? Pero los realmente llamados hipnóticos son el hipnóticos, estamos hablando de medicamentos que tú tienes que tomarlos en la cama y te inducen al sueño rápidamente, como la sopiclona, por ejemplo, ¿no? Ahora, este caso, la duloxetina, es familia de la paroxetina, de la fluoxetina, ¿no? Entonces, que es un antidepresivo de segunda generación, ¿ya? Que inhibe la recaptación de serotonina y hace que nuestra depresión mejore en base al tiempo, ¿no? O sea, el tiempo es 3 meses, 4 meses que se debe administrar este medicamento, ¿no? Entonces, ahora está la duloxetina. No está dentro de las bases de medicinas en evidencias para tomarlas, más recetan la fluoxetina, ¿no? En el Perú.
0: Bien, doctor Panay, su comentario, por favor.
2: Sí, yo insisto en una cosa, de que los medicamentos, para que actúen a nivel del sistema nervioso central, no tienen mayores evidencias que los psicólogos, los psiquiatras y los interesados en vender estos medicamentos le atribuyen funciones que no cumplen. Y el mejor modelo es lo que pasó con el laboratorio Lilly de Francia, que es el más grande laboratorio que produce medicamentos para que actúen a nivel del sistema nervioso central. Entonces Lilly, donde trabajó un doctor Verapen como consultor y expositor, entonces él muestra en su libro que he escrito, publicado en YouTube, donde él dice de que a todas las sociedades de psiquiatría de Europa les daban dinero para que organicen eventos, para que estrechen los márgenes terapéuticos y poder influenciar en la distribución de medicamentos para este síndrome, que es el, no solamente es el del falta de sueño, la ansiedad y tantos otros que sacaron, ¿no? Entonces, el de ATH y todos esos medicamentos no funcionan. El único oligoelemento que funciona a nivel del sistema nervioso central sin efectos colaterales es el zinc. El zinc actúa a nivel del sistema nervioso central, no solamente provocando sueños, dando tranquilidad, quitando la ansiedad, por lo tanto baja el apetito, evita el Parkinson y todo eso. Mil veces más saludable es consumir zinc que algún medicamento. Y lamentablemente los medicamentos que actúan a nivel del sistema nervioso central siempre estarán en tela de juicio. Y siempre la industria farmacéutica va a sacar, porque es una mina, una veta de oro que ellos explotan. y lamentablemente el final es el suicidio. No sé si el doctor Helera se acuerda, y tu primo Coco, cuando éramos chicos, decía: usted no tiene sueño, cuente ovejas. ¿Te acuerdas que decía? Una, dos, tres, doctor, ya estoy en 6.500.000 ovejas y todavía no duermo, ya está amaneciendo. Ah, entonces procure quedarte a dormir. Era el tema de cuando éramos chicos, ¿no? Que era otras cosas, era mucho más sano el sistema. Ahora, obviamente, que todos recurren a la pastillita y las pastillitas no funcionan. Pues acuérdense del Valle de las Muñecas, ¿no?
0: ¿Y dónde, eso es real. ¿Y dónde queda el ejercicio de la respiración? O sea, el obtener mejor oxígeno en la noche a la hora de hacer el ejercicio de respiración. ¿Eso no es mejor que contar, doctor Helera?
1: Mira, vamos encuadrando. Hay tres enfermedades que nos afectan mentalmente y que tienen interrelación con la pérdida o ausencia de sueño: la ansiedad, la depresión y el trastorno de pánico. Estas tres enfermedades tienen en común un trastorno en el sueño y se diferencian en lo que siente el paciente. La ansiedad es la sensación de que algo nos va a pasar en cualquier momento, o algo que tenemos que hacer no va a salir, sí va a salir, y estamos nerviosos todo el tiempo pensando en la parte negativa de lo que tenemos que hacer, ¿no? O sea, todo lo negativizamos. Oye, no, vamos a hacerlo, no va a salir bien, hay que, espérate un ratito, que sobre el otro, y estamos preocupados vanamente, ¿no? El trastorno de pánico es aquel paciente que tiene miedo, un miedo a algo que no sabe qué es, pero vive temeroso todo el tiempo, y que no puede desarrollarse lo que tiene que hacer el día a día por el miedo que siente, y también le produce un trastorno de sueño. Y la depresión es la sensación de pena que tenemos con razón o sin razón. Con razón es cuando hay la separación, muerte de un ser querido, quiebra, trastornos en nuestro hábitat, ¿no? Algo malo que haya pasado que nos causa un gran dolor. Ese gran dolor tiene un periodo de luto del alma que no es más de 2 años, ¿correcto? Cuando pasan los 2 años, ya estamos hablando de una depresión. Ahora, no tenemos nada y estamos completamente en nuestro entorno, está bien, todo nos va bien y todo, y sentimos que entráramos en un periodo de tristeza, las cosas que nos gustaban no nos llaman la atención, pérdida de interés por lo normal, o sea, alejamiento de las personas que siempre nos han interesado estar, trastornos en el sueño, pérdida de apetito, sensación de pena todo el día. Entonces ahí ya estamos hablando de una depresión de tipo intrínseca. Y la depresión está en relación a un neurotransmisor que se llama serotonina. Entonces, todos los antidepresivos que existen en el mercado están en relación a la inhibición de la
2: captura de serotonina.
1: Entonces, la idea es que el trastorno del sueño como tal, ¿no?, es un reflejo de todas estas enfermedades. Y la idea es de que el manejo se debe enfocar o por la enfermedad, pero no por la pastillita que te quite el sueño, porque al final todas las pastillas, desde los benzodiazepinas, todo, tienen trastornos en la memoria, a larga data. Buenos días, doctor Manolo.
0: Doctor Manolo.
2: Manolito.
0: ¿Cómo está? ¿Qué tal, doctor? ¿Cómo está, doctor? ¿Qué tal? Bienvenido, buenos días.
3: Buenos días.
0: Qué abrazo. Doctor Panay, su comentario.
2: Sí, es muy importante prestar mucha atención a las expresiones del doctor Helera, pero también es importante lo que tú has dicho, primo Coco, una buena oxigenación. Si la persona consume su dióxido de cloro y está con su oxímetro y está saturando 99%, esa persona va a dormir bien, indudable. Y si esta persona evita los estados de ansiedad que cuando la persona ansiosa le da por comer, por eso es importante tomar el zinc para evitar la ansiedad y quitar el apetito, el Parkinson, el zinc, y evitar los efectos colaterales de los medicamentos que van a actuar a nivel del cerebro. Por eso es que viene el Alzheimer y una serie de cosas de que son a raíz de la inflamación que le va a producir en el cerebro estos medicamentos. Por eso es muy importante que la gente preste atención a las expresiones del doctor Helera, que es clave para poder entender el insomnio y sus consecuencias colaterales. Porque obviamente que si una persona no duerme normal, esta persona va a estar en el día totalmente alterado, no va a estar en condiciones normales, y eso va a conllevar a un entorno tóxico y va indefectiblemente a agravar su cuadro. El pánico, cuando yo estuve en Argentina conversando con mucha gente, el pánico allá es generalizado. ¿Por qué? Porque te roban en el metro, gente muere y esto. Y más pánico tienen los jóvenes cuando encuentran una chica, porque el miedo que tienen de no poder responder a la exigencia. Entonces, ¿cuál es el país donde se vende más Viagra para la juventud? Argentina. Los jóvenes de 18 años toman su pastilla de sildenafilo para ir a un encuentro con su amiga, 18 años, porque tienen miedo de no tener una erección. Eso es real. Y eso está estadísticamente demostrado y documentado en Buenos Aires.
0: O sea, son pura pinta.
2: En Gran Buenos Aires. Es una cosa totalmente impresionante.
0: Grandazo, yo lo veía,
2: escuchaba y decía, pero esto es una locura. Porque cuando uno tenía 18 años, carajo, tenía que estar más tranquilo que quieto, porque era complicado para nosotros.
0: Usted donaba
2: pero
0: sangre.
2: Ya era distinto el cuadro.
0: Doctor Panay, usted donaba sangre. Increíble.
2: Donaba sangre a cada rato.
0: Bueno, hay un tema que me gustaría, por favor, compartirlo con ustedes, y esto lo envió el doctor Fernández en la semana, y es lo siguiente, y es importantísimo porque hoy por hoy podemos encontrar gente que puede estar muy bien económicamente, pero vemos solamente las cosas externas, pero de alguna u otra manera, internamente, hay gente que a veces la envidia, no la controlan, y en cierta forma un poco como terminan digamos, enfermos con el tema, ¿no? Dice, la envidia y la ambición desmedida, las enfermedades silenciosas de la humanidad. Envidiamos todo, en la explicación del doctor Manolo Fernández. Doctor, por favor.
3: Bueno, este artículo, pues, más que todo, es para que nuestra... la población en general, la clase baja, media y alta, reflexionen, ¿no? Porque en realidad nuestro país y el mundo entero, basado en estos apetitos y el querer competir con otro por lo que tiene, ha causado un gran daño a la humanidad y a nuestro país. Es así que tenemos, por ejemplo, empresarios que crecen, desarrollan desmedidamente, pero sin compartir con la gente con las que trabajan, darles pues una buena educación, tenerles un buen sistema de salud, seguros, y no tendríamos lo que hoy ha sucedido en estas elecciones, ¿no? Medio Perú enfrentado contra otro, el sur contra el norte, ¿no? Y esto es debido, pues, a que cuando uno hace empresa, también tiene que pensar en las personas con las que uno labora, ¿no? Darles siempre las comodidades y las atenciones que se merece todo ser humano común y corriente, que es la salud y la nutrición. Nosotros acá, yo tengo 200 trabajadores, y todos gozan de EPS. Tienen un sistema de EPS que nos hemos preocupado para que puedan ellos...
0: Un seguro, ¿no?
3: Un seguro de salud. Y esto les da el acceso a las mejores clínicas del Perú, ¿no? San Pablo, Peruano-Japonesa, El Golf, Clínicas Sana, etcétera. Todos nuestros trabajadores, desde el grifero al barredor hasta el PhD, etcétera. Y además también a todos les damos alimentación. Y no es una alimentación cualquiera, siempre les damos una alimentación y ellos tienen la particularidad de semanalmente hacer un listado de lo que se le quieren comer.
0: Mañana me voy a trabajar allá, doctor.
3: Claro, y en muchos casos también damos a nuestros investigadores alojamiento, ¿no? Vienen a veces con sus familias, solos, etcétera. Entonces tenemos para los locales, ya no les damos eso, pero siempre estamos preocupados por la salud del trabajador. Y eso deberían hacerlo todos los empresarios del Perú, ¿no? Darles salud y educación también, en muchos casos. Nosotros tenemos financiados la formación de nuestros profesionales en gran parte y hemos financiado también la profesión de muchos. Yo tengo una señora que trabaja conmigo, por ejemplo, en Lima, su esposo la dejó y la chica no tenía cómo su hija estudiar porque no tenía los recursos. Lo hemos puesto en la Ricardo Palma, estudió biología y ahora está trabajando con nosotros.
0: ¡Qué bonito! ¡Qué bacán!
3: Ya acabó su maestría en Cayetano Heredia. Y igual que ella, tenemos muchísimos casos más. Entonces, y es así que si nosotros tenemos, nos compenetramos con la salud, nutrición y los problemas de nuestros trabajadores, nos integramos a ellos, vamos a tener un Perú más pacífico, más ordenado, y no vamos a poder ser influenciados fácilmente por estos políticos que pregonan pues fantasías y que no nunca cumplen nada de esto, ¿no? Y esto es muy importante, entonces, que la envidia y las ambiciones que hay detrás de ello puedan lograr que perjudicar a la sociedad en general, ¿no? Ese es el atraso. Y lo que sucede en las empresas también. Se forman grupos que el otro quiere competir. Uno puede competir, desarrollar, pero sanamente, ¿no? Hasta donde da tus sin la necesidad de ambición y ser el todopoderoso del mundo, del país o de la región. Desarrollemos en un sentido constructivo, creando progreso, desarrollo y bienestar. Entonces, puedo ser un Bill Gates, pero he generado bienestar en mi población, ¿no?
0: Claro.
3: Es ya yo, a mí me gustaría ver, visitar un pueblo que se llame Bill Gates, que tenga todo, hospitales, clínicas, centros de investigación, pero no hay.
0: Sí, pues.
3: Él todo lo quiere para él, ser el número uno en el mundo, incluso cuando vino esta pandemia, quiso negociar con la pandemia a costa de la salud del pueblo.
0: Así es la verdad.
3: Pero si hubieran empresarios que piensen en los demás y haya un pueblo Bill Gates, un Steve Jobs, un tipo Trump,
0: Elon Musk.
3: El mundo sería otro. En el Perú, una ciudad, Piura, Romero, Piura, ¿por qué está así desarrollado? Porque el grupo Romero, pues, invirtió en Piura, creó buenos hoteles, edificios, desarrolló centros empresariales. Pero usted va a Piura, pues, el grupo Romero no existe.
0: Sí, pues.
3: Es un desastre. ¿Dónde están los Brescia? ¿Dónde están los Belmont, el grupo Belmont, multimillonarios? Más han invertido, creo, en Argentina, en Colombia. Y en el Perú tienen una fabriquita, un desarrollo donde hicieron fortuna, pero lo han trasladado a otro país. Y así tenemos en Chincha también grandes empresarios que no dejan huella en la ciudad, en el pueblo. Tener, pues, centros comerciales emblemáticos, hoteles. Pero eso es lo que falta, ¿no? El desarrollo. Compartir con la población el desarrollo, que el dinero que han obtenido en ese lugar también lo comparten. No quiere decir que lo van a repartir a la población, sino van a hacer obra. Y esa obra se va a ver reflejada en los beneficios para la población, porque van a haber buenos hoteles, buenos centros empresariales, y eso que crea más trabajo, más afluencia de turistas. Indirectamente se beneficia a la población.
0: Todos, claro.
3: Todos.
0: Excelente. Ahora, esto está desde el punto de vista empresarial. ¿Qué opina usted, en todo caso, qué podemos pensar de aquellas personas en el interior del país, como el caso de Arequipa, Puno, Cusco, Ancash, Piura mismo, Trujillo, que eligen Cajamarca, que eligen autoridades que son corruptos, saben que les han robado de todo, pero sin embargo los siguen eligiendo y los ponen?
3: Sí, es que generalmente esta gente vota no porque la educación en el Perú se ha degenerado totalmente, ¿no? viene desde los colegios o de las universidades, es una degeneración total, yo pienso, está en crisis grave de urgencia, en cuidados intensivos, sí, está sí. La educación, esta gente solo vota porque le han dicho, por una influencia o porque este señor ha prometido repartir lo del otro, del que tiene. Mira, ya ustedes van a beneficiarse con la empresa que tiene el señor, ustedes van a recibir, le voy a subir los sueldos a 2.000, 3.000, van a ganar, ellos votan a esa propuesta, pero no votan por el Perú, por el desarrollo. Imagínense, los gobiernos de Vizcarra, Sagasti y Castillo, tres gobiernos socialistas, el más radical es Castillo. Los tres son los que más muertes han ocasionado en el Perú, 200.000 muertes por traer una vacuna.
0: 270.000 aproximadamente, mucho
3: 170
0: más.
3: 170.000, y el pueblo se ha olvidado de eso. Los ha perdonado. Incluso hay gente cuya familia ha muerto, familiares han muerto y han votado por este grupo de señores.
0: Sí. Sí.
3: O sea, contra el sagrado de su familia, que han muerto, ellos han asesinado a su familia. ¿Por qué? Porque han elegido un sistema corrupto de compra de vacunas. Eso está a toda luz. Las vacunas que han venido, incluso han sido vacunas de Estados Unidos, a los cuales ellos son enemigos del gobierno americano. Sí. Pregonan contra los yanquis, ¿lo ves? Pero son los primeros que se han vacunado con esa vacuna.
0: Así es.
3: Entonces, en realidad, es un algo contradictorio que no sé qué explicar, si el pueblo verdaderamente ha votado por esta gente del sur porque realmente saben cuál es su filosofía, su sistema de pensamiento, o han votado solo por conveniencia. Yo estoy seguro que han votado por conveniencia, nada más. No han votado pensando en el Perú ni pensando en sus familias. Solo han votado pensando en sus bolsillos. Y eso es todo.
0: Y en el momento. Doctor Lera, Lera.
1: No, mira, yo considero Puno, por ejemplo, es una zona del Perú que vive básicamente de contrabando, ¿no? De
0: el oro.
1: Tráfico ilícito de oro que viene, madre de Dios, hacia Bolivia, ¿no? Cambio de moneda, lavado de activos, ¿no? Pero todo eso se ha extendido hacia Tacna también, ¿no? Tú vas a Tacna y todos, la mayoría, el 90% de puestos de comercio son de gente de Puno, ¿no? Y como es zona, claro, ¿no? Y como es zona de que tiene liberación de impuestos, de zona franca, etcétera, o sea, compran ahí los productos y se los llevan para Bolivia, ¿no? Entonces, definitivamente es la conveniencia que ellos tienen, ¿no? Por un gobierno de izquierda que le va a dar más beneficios, va para una actividad ilegal, ¿correcto? Entonces, Madre de Dios, por ejemplo, es totalmente ilegal, o sea, prácticamente vive de la minería informal, ¿no? Hace poco mi hijo estaba allá y me dice, papá, qué bestia la cantidad de negocios, la cantidad de plata que se mueve, pero todo vigilado. No, no es que tú pongas un negocio y te vaya bien, no, o sea, pues, tú quiebras el negocio del vecino y al día siguiente ya no estás. O sea, es bien complicado. Entonces, yo considero, como dice el doctor Manolo, de que estamos en un momento en el cual la educación se ha deformado tanto a través de los años que lo malo lo vemos bien y no nos han inculcado en lo largo de estos años lo que pasó durante la guerra del terrorismo, lo que es realmente la injusticia social, lo que realmente es algo que nos hace daño, y no nos han inculcado lo que tenemos que hacer como personas, como peruanos, para mejorar, ¿no?, con nuestra educación, con nuestras actitudes, todo el beneficio de nuestra colectividad. Nosotros somos muy fríos frente a lo que pasa. Pasa un accidente y todo el mundo está con la con el celular filmando y nadie se baja a ayudar, ¿no? O sea, y
0: todos,
1: la gente que se puede...
0: Todos quieren ser reporteros.
1: Exacto. Entonces, la idea es que está muy mal guiado y ojalá, pues, de que... yo pienso de que la señora Keiko, si sale, si tiene que salir, ¿no? Pese a las pataletas, ¿no? Es por lo que le ha pasado, las experiencias vividas que le ha pasado, que en realidad fue un abuso lo que hicieron en meterla a la cárcel. Ahora vemos cuál es la situación real de este fiscal, que es, te juro que es un hazmerreír cuando sale a dar sus discursos, ¿no? Y que ahora ya se alejó y ahora de nuevo se ha acercado y es la conveniencia viva de un incapaz definitivamente. Entonces la cuestión es de que esperemos que haga las cosas bien por la experiencia que tuvo, por la experiencia que ganó de su padre cuando hizo las cosas bien, y yo pienso de que esa es la oportunidad para poner su apellido en alto, ¿no? No creo que utilice esta parte de su vida en hacer las cosas mal, ¿no?
0: Perfecto.
1: Y yo pienso que hay que apoyar, ¿no? En ese sentido, ¿no?
0: Perfecto. Doctor Panay, su comentario.
2: Sí, y ojo que el doctor Manolo Fernández no es socialista ni es comunista, pero es su emoción social de empresario del siglo XXI que vela por el bienestar y la satisfacción de sus trabajadores para lograr una fidelidad e identidad con Parvet. Eso es innegable. Como, si bien es cierto, no existe una ciudad Bill Gates, pero sí hay en la India muchas personas inválidas a raíz de haber ensayado su vacuna contra la polio, los estragos que hace Bill Gates por su dinero. Y eso es la realidad. Entonces, los cambios que se quieren son reales. O sea, esperemos que gane Keiko, porque ahora hay tres escenarios. El primer escenario es que supuestamente debe ganar Key. Vale, hay que apoyarlo. El segundo escenario es que van a anular las actas en las cuales han venido del extranjero con firmas digitalizadas, que no es correcto. Ahí es, y esas son una cantidad de votos, es otro escenario. El tercer escenario es que es el que se va a definir en las dos primeras semanas de julio, que es lo que se está debatiendo a nivel del Poder Judicial, si se anulan las elecciones. Si se anulan las elecciones, que es lo que está batallando Rafael López Aliaga, que ese es el escenario que yo más aplaudiría de ser realidad, entonces iríamos a una nueva contienda electoral para poder cambiar la historia de este país, porque no creo que ni Sánchez ni Keiko sean una solución. Yo creo que la única solución sigue pendiente, que es Rafael López Aliaga. Ahora, sobre el tema de la envidia, es real. Los envidiosos en este país abundan. Y hay situaciones en las que las personas no deben ni de hablar, porque todos los que no hablan se nuclean. Es lo que decía Sofocleto siempre, que los cojudos son la mayoría y ellos son los que ven el futuro. Y lo que más triste de la vida es que esta gente que recibe una bolsa de alimentos por dar un voto a la señora, ese voto no saben que son 5 años de desgracia. Por una bolsa de comida hoy, voto por ti y 5 años de desgracia en la patria. ¿Qué es lo que ha estado pasando ahora, ¿no? Ahora el Congreso ha anulado muchas leyes, sigue haciendo leyes pro crimen, y estamos en una situación de que están preparando todas las condiciones para una imposición arbitraria, sea o no sea, pero ahí están las leyes publicadas en el peruano, que se están haciendo ahorita a ritmo del Mundial. Están igualito, están jugando en los cuartos de final para dar por cancelado todas las condiciones legales para poder justificar todo tipo de represión, sin investigación, sin nada. Y eso es lo que nos espera. Pero lo que no se puede perder es la ilusión de que el Perú debe de cambiar y debe mejorar bajo condiciones realmente oportunas para el país.
0: Doctores,
2: somos un país, como dice el doctor Manolo Fernández, inmensamente rico.
0: Así es.
2: Pero lamentablemente también somos ricos en gente mafiosa.
0: Lamentablemente es lo real. Hablemos ahora, por favor, les pido a ustedes que me permitan un poco hacer el comentario también que hizo el doctor Manolo Fernández y envió. El sistema inmune no adivina el futuro, el colapso de la memoria molecular. Que nos explique, y especialmente nos dé esta clase magistral para toda la gente que está en la sintonía. Y luego me gustaría, después que termine, doctor, los tres conversar un poco sobre la participación, cuál es el lugar que le corresponde a los peruanos en el exterior que hoy están siendo tan maltratados por esta clase política del Perú, ¿de acuerdo? Arranquemos primero con el sistema inmune, doctor Fernández. Su micrófono, por favor.
3: El sistema inmune, pues, es la clave de la salud de un ser humano, de un animal, de todo ser vivo, ¿no? Hasta de los peces, etcétera. El sistema inmune interviene incluso en el envejecimiento de las personas, ¿no? Es prácticamente el protagonista más importante de la vida de un ser vivo. Sin sistema inmune no existiría la vida prácticamente, ¿no? Porque es el sistema inmune es lo que nos protege y nos defiende de la actividad invasiva de una gran cantidad de microorganismos, bacterias, toxinas, etcétera, etcétera. Entonces, basado en este concepto, es muy importante tener en cuenta que para nosotros tener una buena protección y que nuestro sistema inmune funcione adecuadamente, es importantísimo la nutrición y la actividad física. Con estos dos aspectos importantes vamos a poder nosotros tener un buen sistema inmune consolidado, y cuando es necesario, en el caso del uso de vacunas, estas vacunas hoy en día se deben producir en condiciones prácticamente que no afecten la salud del ser humano, como las famosas inoculaciones de los RNA mensajeros, sino vacunas que vayan directamente a estimular al sistema inmune. La RNA mensajero no estimula directamente al sistema inmune.
0: O sea, el amigo que oye y te entusiasma, no que te entristece.
3: Claro, el sistema inmune entonces debe ser estimulado directamente a través de una vacuna homóloga, o sea, desarrollada a partir del microorganismo que está produciendo la enfermedad, ¿no? Entonces, hoy en día tenemos las vacunas, por ejemplo, de las mal llamadas vacunas de RNA mensajero, que están basadas generalmente en la cepa Wuhan, pero no están basadas en todas las variantes que hay de Omicron. Entonces yo pienso que esa vacuna o ese producto ya no se debería emplear, se debería descontinuar, porque es un producto no solo dañino para la salud, sino que también no protege adecuadamente.

0: controlado mejor el COVID-19, no habrían pandemias porque estaríamos usando vacunas homólogas. Sin embargo, el no usar vacunas homólogas, o sea, iguales al microorganismo que están infectando en ese momento a la población o a los animales, es un gran negocio. Porque si yo no uso una vacuna igual al microorganismo que está infectando, va a proteger
1: No va a funcionar.
0: parcialmente va a funcionar. Vamos a decir, va a trabajar al 50, 60%. ¿Y qué hace cuando trabaja a ese porcentaje de actividad inmunogénica? Va a crear una mutación de los microorganismos que infectan, por ejemplo, el COVID. ¿Por qué ha mutado tanto el COVID? Porque no ha habido una vacuna homóloga al 100%. Todas han sido vacunas que solo protegen parcialmente. Y cuando protege parcialmente el vacunado, se infecta, pero no muestra síntomas, pero el virus sigue multiplicándose y sigue difundiéndose. Y si le doy oportunidad a que se multiplique el virus, le permito mutar, recombinarse, cambiar. Entonces, si yo estuviese vacunado con una vacuna que me protege al 99.5%, no le doy chance a que el virus se multiplique ni mute y se controlarían las enfermedades en forma eficiente. Y esto se ha visto muy claramente en la medicina veterinaria. En la medicina veterinaria, por muchísimos años se han usado vacunas de parcial protección. Protegen, pero no eficientemente, siempre permitiendo que los virus se multipliquen. ¿Y esto qué ha ocasionado? Índices productivos bajos. No se explota al 100% las bondades productivas que tiene una especie animal, un pollo, una gallina, etc. Entonces, esto algún día se tendrá que llegar a este sistema de protección total, porque realmente con los avances de la ingeniería genética, los avances de la inteligencia artificial, la bioinformática, va a ayudar a que ya no se produzcan este tipo de vacunas porque todo el mundo va a saber que no protegen adecuadamente.
2: Hay una parte en la que usted dice el uso de, digamos, de herramientas de alta precisión molecular. A eso se refiere, ¿verdad?
0: A eso me refiero porque son homólogas al 100% y no vacunas permeables o genéricas. La vacuna permeable es aquella que permite que el animal o la persona, estando vacunada, se infecte. Una vacuna esterilizante evita esa infección. Me llega el virus, pero no pasa nada en mi cuerpo, no siento ni un síntoma, y si me hacen pruebas de laboratorio, no va a detectar el virus. Con una vacuna de COVID, estas que utilizan normalmente hoy en día, usted se infecta de COVID, le hacen una prueba y tiene virus COVID.
2: Perfecto. Ahora, disculpe mi ignorancia, doctor, pero igualito para toda la gente que esté en la sintonía. Una buena vacuna es cuando arranca justamente el virus, ¿no? O sea, agarra una pequeña mínima porción del virus, con eso arranca la vacuna, ¿no?
0: Puedo hacer de una parte del virus, puedo hacer de varias proteínas del virus y esas probarlas que tengan actividad esterilizante. Eso es importante.
2: Perfecto. Su comentario, doctor Helera, por favor.
3: Sí, definitivamente el ser inmune es preponderante y tiene que ver con la nutrición, ¿no? Del ser humano. Cuando nosotros, por ejemplo, para que tengas un ejemplo de lo que es el sistema inmune y la nutrición. Cuando hicimos un trabajo para una empresa de 640 niños en estado de desnutrición al 40%, nos encargamos de quitar los focos infecciosos que habían en la boca, caries dentales rampantes, etc. Y con eso, ¿no? Más antiparasitarios de amplio espectro, aquellos que no subían de peso, hacíamos el examen de heces y le damos el antiparasitario específico y los niños

0: empezaron a comer bien, ¿no? Quitándole el foco infeccioso que incidía en su sistema inmune, que agotaba su reserva nutricional para ser estimulado. Y la verdad es que funcionó y llegamos a 4% en 3 años con este esquema, ¿no? Entonces, la parte del sistema inmune y la nutrición van de la mano. Y lo que dice el doctor Manolo, pues, nosotros básicamente como medicina vemos enfermedades, pero nadie, es muy difícil que veamos el sistema inmune en la persona. Y muchas veces en el cáncer, por ejemplo, vemos leucocitos 2.500, 2.300, valor normal, entre 5.000 y 10.000, linfocitos bajos, neutrófilos bajos, o sea, toda la parte inmune baja, y no le prestamos atención, ¿no? Entonces, junto con el doctor Manolo, pues, su experiencia, utilizamos medicamentos y cosas naturales, ¿no?, que estimulan el sistema inmune para que funcione tanto los virus oncolíticos como los productos que ahora están tomando fuerza. Inclusive, por ejemplo, en lo último que estoy revisando, ha salido que el mebendazol es más efectivo que el febendazol en la lucha, y conjuntamente con la ivermectina, en la lucha contra el cáncer, ¿no?
1: Camine.
0: Entonces, sí, o sea, esto es cambiante porque
1: Es
0: la
1: cada
0: gente.
1: fecha, cada cierto tiempo, hay novedades buenas, ¿no? Ya,
0: Sí.
1: pero un ratito, no se olvide, ¿cuáles son? Termine esto y luego ahí no se olvide los alimentos que levantan o ayudan a mejorar el sistema inmune, por favor.
0: Bueno, la idea es de que nosotros los conocemos como suplementos, ¿no? Uno de los principales son los llamados antioxidantes. Entonces, por ejemplo, y tenemos que ver, nosotros cuando recetamos, por ejemplo, jugos de sirtuinas, omega 3, vitamina E, vitamina D, etcétera, hay que ver las horas, y ahora la IA, por ejemplo, nos ayuda mucho en establecer patrones para que sea mejor la absorción y excreción. Por ejemplo, el jugo de sirtuinas, que sé que es fresa, arándanos, cúrcuma, chía, en agua de té verde, infusión de té verde, se debe tomar entre las 6:30 y 7:30 de la mañana.
1: Ah,
0: Es la
1: mire.
0: mejor hora de absorción. A
1: ¿Así?
0: las 7:30 tomar la vitamina D3 más la vitamina E y el omega de 1 gramo, ¿no? Los tres son liposolubles y se absorben mejor con grasas saludables como la palta, el aceite de oliva y frutos secos, ¿no? A las 10 de la mañana, creatina de 5 miligramos con agua nada más. Y a la 1, zinc. El zinc con los alimentos no produce náuseas, no produce ningún efecto y la absorción es mejor porque se absorbe mejor junto con el calcio, hierro o lácteos abundantes. A las 6, la segunda opción opcional de omega 3, que es un gran antiinflamatorio sistémico. Y a las 8, algo ligero. Y si no se come nada, mejor, ¿no? Entonces, la idea que ese es el esquema que mejora el sistema inmune, es antivejez y previene todo, ¿no? Y lo que es el ejercicio, que es básico. Sin ejercicio no hacemos nada.
1: Todo tipo de ejercicio.
0: Todo tipo de ejercicios, desde 1.500 calorías en una hora, si es que se llega. Y bueno, como si antes lo decíamos, ¿no? El mejor ejercicio que dijeron los de la Asociación Americana de Cardiólogos de Cardiología de Estados Unidos es el Noruega 4x4. En una bicicleta estacionaria o una bicicleta a pedaleo, es correr o hacer el esfuerzo más, tomarse el pulso primero. Si estamos en 80 es nuestro pulso basal. De ahí correr hasta no más no poder. Sube a 160, parar, porque ya no podemos. Esperar a que baje 80. Eso repetirlo 3 veces a 4 veces. No todos los días, sino 3 veces por semana, 2 veces por semana. Ese ejercicio hace que las arterias se dilaten por el aumento de presión, esfuerzo y todo lo demás, y te mantiene elasticidad arterial, limpieza endotelial y todo en buen estado de salud. Claro, no lo puede hacer una persona de 120 porque se le despegan todas las placas de aterosclerosis. Fallece, fallece en el intento, ¿no? Pero la idea es esa, ¿no? De que, por ejemplo, si tenemos el peso de acuerdo a la talla, ¿no? Hay cosas que son simples de hacer, ¿no? Y tenemos todo en el Perú para ingerirlo. Y la verdad es que ya es desidia de cada una de las personas en hacerlo o no hacerlo. Pero eso es lo que va a hacer que nuestro. Mira, un artículo que leí decía: la vejez, nosotros tenemos que llegar a la vejez lúcidos, ¿ya? Y con la suficiente capacidad muscular para que sostenga nuestro cuerpo y no ser dependientes de nadie.
1: Eso, esa es la voz, ¿no? La no
0: Nada más.
1: dependencia.
0: No dependencia. Entonces, concepto simple. Y que eso de que fortachones y todo lo demás, no. Lo suficientemente independientes para levantarnos, sentarnos, echarnos y hacer todo lo que termine en arro. Bicicleta, ¿no? Orar, etcétera.
1: Perfecto, doctor. Doctor Panay, su comentario.
2: Sí, es muy importante tener en claro que, primero, de que no porque usted se va a poner 100 vacunas, usted va a ser inmune frente a otra enfermedad. Es un grave error. O sea, el sistema inmunológico tiene que entrenarse. Nosotros tenemos un arsenal inmunológico en el cuerpo. Tenemos macrófagos, neutrófilos y linfocitos T. Cuando usted hace portador de VIH y va a llegar a la fase crítica, su linfocitos T se convierte en el linfocito T killer, que es el que lo va a terminar matando al portador de VIH. Tenemos oligoelementos que funcionan con el sistema inmunológico, es el zinc, el selenio, el calcio. Estos tres oligoelementos son claves para el sistema inmunológico y las vitaminas. Ahora, la vitamina D, que se compra en farmacias y boticas, no es válida. La vitamina D la tiene que procesar usted, por eso es que tiene que comer, consumir alimentos ricos en colesterol L. Colesterol L, que es la grasa que está en el chancho, el graso que está en la vaca, la grasa que tiene la gallina, son las grasas animales que nosotros tenemos que consumir con la finalidad de la exposición solar, formar vitamina D. Si usted compra vitamina D en farmacia, se está autoestafando, y lo que está haciendo usted es llegar a una fase que si consume mucho, va a hacerle daño a su hígado y se va a intoxicar. Entonces, es lo natural. Ahora, sobre el ejercicio físico, el modelo ahí lo tiene enfrente de ustedes, está al medio con sus lentes, preocupado el doctor Manolo Fernández, porque él es un modelo de los ejercicios. Él se levanta a las 6 de la mañana, hace su calistenia, corre, su entrenador, su plancha, todo lo que hace es para estar, y su bicicleta y todas esas cosas. Ese es el modelo que hay que imitar. Y eso es lo bueno de la vida, de un buen ejercicio. No se olviden, mente sana en cuerpo sano. Y eso corre y funciona ahora con el advenimiento de las proteínas que han descubierto, unas proteínas cuánticas, que son las que están a nivel del cerebro para poder funcionar. O sea, si usted cuando se hace un análisis cerebral, se hace un electroencefalograma y tenía, por lo tanto, electricidad positiva y negativa, ahora salen las proteínas cuánticas que están haciendo con el premio Nobel Hasabi. Y esto también se medía con el corazón, el electrocardiograma. Y era lógico pensar que en el futuro iban a aparecer proteínas cuánticas, que es lo que acaba de publicar Nature. Y eso es una revista referencial y es el futuro que se viene. ¿Cómo reforzar el sistema inmunológico? En lo que usted piensa, en eso se convierte. Por eso es extremadamente estas charlas de café donde todos se exponen con la finalidad de que todos los que nos escuchen estén sanos de la mejor manera, sin ir a la farmacia, que es caro. Pero sí es muy barato consumir alimentos que los más baratos son los más nutritivos. O sea, usted come hígado de pollo, hígado de res vaso, una fuente de fierro. Usted consume sal de mar, que es barata, que vale un sol el kilo, ahí tiene toda la tabla periódica. Y si usted hace ejercicios, es obrero de construcción civil y trabaja bien, va a tener sin necesidad de ir a un gimnasio ni a la bicicleta estática, que no tiene plata para comprarse una bicicleta estática. Ahí tiene el ejercicio. Si usted trabaja en cualquier trabajo manual expuesto al sol, va a tener toda su bondad. Por eso toda la buena salud es gratis, siempre y cuando usted haga lo que tiene que hacer.
1: Perfecto, muy bien. Doctor Fernández, al año se recibe, o el Perú recibe, o recibimos, hay que decirlo así, más de 4 mil millones de dólares de los peruanos en el exterior. En estas elecciones, ahorita están que hablan que ya los peruanos afuera no la viven, que no son peruanos, que no sienten como nosotros, qué sé yo. ¿Es una manera correcta de rechazar a unos seres humanos que podrían estar gastando esa plata en mejores cosas para ellos mismos, disfrutar la vida, y que ahora simplemente se les rechace de esa manera al quitarles el voto? Pregunto. ¿Su micrófono?
3: Es totalmente incomprensible que la forma de pensar de la gente. Esto lo hace. Yo pienso que si el otro grupo de Sánchez hubiera ganado con los votos extranjeros, no hubiera pensado eso en la vida. Se están buscando, es que detrás de estas elecciones hay grandes intereses económicos. No es de que el señor Sánchez haya un candidato humilde del pueblo, ¿no? Ese señor está detrás de cientos de millones de dólares que hay alrededor de él y se está jugando esos grandes intereses económicos, ¿no? Ellos no piensan en el pueblo, ellos piensan en los grandes intereses que se juegan detrás. Ese señor está detrás de la minería ilegal, de la minería informal, está detrás del narcotráfico, el narcoterrorismo. No olvidemos que de estos grandes, y también de un grupo de empresarios involucrados en corrupción.
1: Así es.
3: Al grupo Graña Montero, a la gente de los Miro Quesada, todos esos señores están con este señor por lo bajo, porque ellos, ¿quiénes han defendido a estos señores? El brazo derecho, este fiscal que ahora ya creo que se ha retirado, este señor Vela, y el otro señor
1: Pérez, Domingo Pérez.
2: Él es José Domingo Pérez, doctor.
3: Aliado de Odebrecht, el brazo derecho de Odebrecht. Él es el representante de Odebrecht en la izquierda. No se olvide. Él le regaló a Odebrecht 500 millones de dólares que el Perú tuvo que indemnizar por la... ¿No le dicen eso a este señor?
1: Sí, pues.
3: Estos señores Vela y este le dieron... aprobaron la
1: entrega de dinero de más de 500 millones.
3: El pago de 500 millones de dólares.
1: Así es.
3: Y el brazo derecho, el señor Belmo, que cambia
1: de país.
3: Ahora ya de izquierda, después de izquierda, de derecha. Esto es una corrupción total en las elecciones. Y bueno, realmente el candidato que debería haber ganado es Rafael López Aliaga. Pero tanto el grupo de Keiko como esto se asociaron y no protestaron en ningún momento cuando López Aliaga en la primera vuelta levantó la voz. Y ahora que les afecta a ellos, a una de las partes, sí levanta la voz de fraude y fraude y fraude. Entonces, ya ellos tienen que aceptar su derrota. Esto es, ya prácticamente no hay forma ni de ningún tipo de que Keiko no asuma la presidencia. Ella es la virtual ya presidenta de la República. Claro. Tiene 38 mil
1: votos. Así es.
3: Y ya no pueden cambiar la historia, no pueden decir voy a eliminar las actas del extranjero para que gane Sánchez.
1: Sí, pues.
3: No puede, pues. O sea que lo que van a hacer es elimino las actas del extranjero y Sánchez gane. Y si no alcanza, vamos a eliminar mesas de Lima. O sea, eso no, pues, eso ya no, eso es pensar. Lo que hay que pensar ahora es de que en el Perú, que esta, la señora Keiko, adopte ya un gobierno responsable, que es una de las oportunidades del Perú y de ella, de hacer que el Perú desarrolle y progrese. Analizar que los grandes problemas del Perú vienen desde hace muchísimos años atrás.
1: Así es.
3: La educación, la salud, la minería informal, ilegal, que existe hace años. Yo diría que esta señora podría ser un gran gobierno si en vez de enfrentarse a la minería informal, tal como lo estaban ya planificando, según he escuchado, es invertir unos 2.000 millones en la minería informal e ilegal y darles todo el equipamiento, darles toda la capacidad de desarrollo.
1: ¡Perfecto!
3: Claro, desarrollar la minería informal y ilegal, legalizarla con toda la tecnología. Y en los pueblos donde están, modernizarlos al 100%. ¿Qué hago con eso? ¿Y qué es lo que van a hacer, según la propuesta que he escuchado? Es que todo el oro que extraen estos señores lo capte el gobierno. Y no pagarles lo que le dan ahora con un castigo del 40%. Pagarles lo que cuesta el oro más un plus del 20%. Si la onza está a $1,000, te vamos a dar $1,200.
1: Perfecto.
3: Pero te lo vendes al gobierno.
1: Y además lo formaliza.
3: Lo formalizo y todo ese oro que se va en complicidad con la minería formal,
1: legal, así es,
3: ilegal y todo, lo capta el gobierno. Y va a tener el gobierno grandes reservas de oro porque va a invertir en la minería.
1: Además va a ser un respaldo, doctor, económico.
3: Claro, y en estos centros mineros ilegales, hacer centros mineros con colegios, clínicas, hospitales y todo. Entonces, capto toda esa gente que hoy en día rechaza a este tipo de gobierno, ¿no? Esta persona. Puedo captar la minería, hacer un gran catastro nacional. Todo, luchar contra el tráfico de tierras. El tráfico de tierras viene desde...
1: Es un cáncer.
3: Es un cáncer. Cada gobierno que entra está involucrado.
2: De los españoles.
3: Uno de los más grandes traficantes de tierras han sido la gente de Humala. Humala ha traficado
1: con... Y la de Toledo. La de Toledo también, no se olvide.
3: Toledo, todos estos señores... Tienen testaferros en Pampas de Cañete, Pampas del Norte, etcétera, etcétera.
2: Y los camellos en Pampa Melchorita.
3: Lo que tiene que hacer es luchar con el tráfico de tierras, luchar contra la minería informal, pero no enfrentándose, sino desarrollándolo.
1: Exacto. Viendo la forma de tenerlo de su parte. Doctor, perdone usted, pero yo tengo que hacer una infidencia. Y perdonen el público, pero en realidad esta semana hemos entrevistado a una mujer que lo conoce muy bien, doctor. Le mandó saludos. Le mandó saludos en vivo.
3: Va a ser un gusto conocerla o saber.
1: No, ya la conoce. Es más, ella la conoce a usted muy bien. ¿Sabe quién es? Lucha Cuculiza. Le mandó muchos saludos.
3: Sí, ella es guanuqueña.
2: Guanuqueña.
3: La conozco desde muchacho. De toda la familia, es una mujer muy, yo creo que ha hecho una gran labor por San Borja.
1: Sí.
3: Y ahí ella nació como política gracias a su obra de San Borja, y San Borja prácticamente se desarrolló con ella.
1: Es un ejemplo.
3: Donde San Borja adquirió notoriedad, incluso hoy en día San Borja está considerado como uno de los distritos de los pitucos, ¿sí?
1: Así es, así es, así es. Muy bueno, muy es un modelo, es un modelo. Nosotros con ella nos conocimos acá en la radio, hicimos una propuesta que era de ver la forma de hacer una ley contra el asesinato de las mujeres, y ella hizo, junto con nosotros, hizo el tema de la ley del feminicidio. Sensacional, o sea, nosotros la queremos un montón.
3: Y gracias a Lucha vive Sánchez ahora en San Borja, ¿no?
1: Es verdad, es verdad. Increíble, ¿no? Su vecino. Doctor Elena, su comentario. Doctor Elena.
0: No, sí. Mira, lo que vemos ahorita en la política peruana es de que toda la parte de izquierda, conjuntamente con la parte de izquierda de Latinoamérica, que ya prácticamente han sido defenestrados de cada país de donde han estado, y han perdido, han hecho mala gestión. Y todo lo demás están detrás de nuestras reservas internacionales.
1: Allí está el detalle.
0: Sobrepasan los 100.000 millones de dólares, ¿no? Donde han llegado, han saqueado. Bolivia, lo que pasa en Bolivia, no, ya no tiene reservas internacionales. Tenía 50.000 millones, cero, ¿no? Festinaron con sus reservas. Y es lo que nos mantiene como país estable frente a las debacles de nuestros vecinos de Latinoamérica. Entonces, estos señores están detrás de ese botín, más que el beneficio de las personas que no, somos parte de acá y todo lo demás. No pueden, pues, o sea, si quieren ganar, volarse, poner una bomba atómica en Lambayeque para que disminuyan los votantes antes de las elecciones para la tercera vuelta. Eso no se puede hacer. No puedes eliminar gente, así que no voten, o sea, se eliminan los votos de los extranjeros para ganar nosotros. Eso ya son cuentos infantiles que no vienen al caso. Todo el mundo ve que esto es negro, negro, negro, negro, negro, negro, no va, y ellos, para ellos no pasan, es transparente, ¿no? Entonces, estos señores ya no saben qué hacer para confundir a la gente, confundir a la gente del pueblo, ¿no? Para que los apoye frente a una causa que ya no da más, ¿no? Y yo no entiendo por qué el jurado admite cuando le ha debido de denegar, ¿no? Quizás por aguantar el conflicto social, todo, pero la cuestión se tiene que parar, y se tiene que parar ya, porque esto está dando lugar a que todo esto se alargue, y ya empezó el fenómeno del Niño, y no se está haciendo absolutamente nada, y este va a ser un fenómeno del Niño devastador para el norte y el sur del Perú, ¿no? Entonces se vienen los lluviones, se vienen la desgracia, que más nosotros tenemos un fenómeno del Niño perenne, que es la corrupción, ¿no? Entonces, ahora, ese fenómeno sí parece que va a ser muy, muy
1: fortísimo.
0: Malo, fortísimo, y definitivamente no se ha encausado nada, las cosas siguen igual. La vez pasada vi la entrevista, no se ha hecho nada con los miles de millones que se han invertido. Entonces, no hay control, y se tiene que tomar un control oportuno y eficaz para menguar los daños que pueda hacer este fenómeno que ya está produciéndose.
1: Bueno, y ahora el doctor Panay, que es el nuevo dueño, casi dueño de Radio El Sur. Los días martes está.
2: No, los días martes de la mañana. Siguiendo el orden de idea de los análisis que se está escuchando, falta que le echen la culpa a la izquierda por el fenómeno del Niño. No. Eso es lo que falta ahora, es decir, no, los culpables son la izquierda, el fenómeno del Niño. No, aquí no hay izquierda ni derecha. Aquí es el amor a la patria, ser un peruano nacionalista y ser un patriota nacionalista, querer este país. Por ejemplo, lo que informa el doctor Manolo Fernández referente a la formalización del oro es crucial. Fenomenal. El oro, no se olviden que mes a mes sube de precio, pero los dólares no. Entonces, ¿qué es lo que le interesa a los Estados Unidos? Que los países pobres tengan sus reservas internacionales en oro, en dólares, pero no en oro. En cambio, si hacen lo que dice el doctor Manolo Fernández y el Perú exporta oro ilegal 15 mil millones al año, y el Perú compra esos 15 mil millones de dólares al año, esos 15 mil millones van a circular en el Perú. Y luego el oro se va a sobrevalorar y al final el Banco Central de Reserva, de los 100 mil millones que tenemos, vamos a llegar a tener 200 mil solo en oro, porque el oro se recategoriza, el dólar no. Entonces, eso es una buena medida y estoy totalmente de acuerdo. Segundo problema que tenemos a la vista es que aquí no se trata de izquierda ni de derecha, ni socialista, ni no socialista, porque las vacunas contra el COVID, ¿quiénes las comercializó? ¿La izquierda? No, esos son productos de los gringos, y ya sabemos los contratos que decían, que asumía la responsabilidad los gobiernos que las compran, no los vendedores. El comprador era el responsable. Entonces, aquí es una cosa real. Lo que tenemos que buscar es alguien que quiere este país, que ama este país, que quiere el desarrollo de todos los peruanos, y no hay que ser comunista. Manolo Fernández no es comunista, pero sin embargo quiere a sus trabajadores, los atiende bien, les da todo, los entretiene, y no es comunista. Y no estamos hablando que vamos a quitar a Manolo la plata para el otro. No, nadie quiere eso. Lo que queremos es que esto sea una patria justa y todos tengan acceso justo al desarrollo, una buena educación y una buena salud. Porque la miseria, la rueda de la miseria, es que eres pobre, te enfermas, no tienes para curarte y no vas a poder trabajar. Y eso no es comunismo, eso lo dicen los mismos ricos para decirle a los pobres que no hay que ser pobres. Pero ellos quieren, porque el mundo no se divide entre comunistas y no comunistas, se divide simplemente entre ricos, y los ricos quieren que hayan más pobres, porque mientras más pobres hayan, más ricos serán ellos. Y ya destruyeron la clase media. Y no son comunistas. Son los millonarios del mundo que rigen el mundo. Eso es todo. Muy agradecido. Tengan doctor. Ustedes muy buenos días.
1: Chévere, doctor. Muchas gracias. Doctor Fernández, estamos hablando ya un poco que entramos a una nueva etapa. Ya las elecciones en realidad terminaron. Cualquier salto o reclamo sencillamente está fuera de tiempo. Pero desde el punto de vista, digamos, nacional, hoy que estamos con la gente que está al frente, hoy en la mañana hemos tenido a los peruanos en el exterior, ¿no cree usted que debería parar un poco y los medios de comunicación deberían ayudar un poco a buscar la tranquilidad del país y no exacerbar los ánimos?
3: Lógicamente, eso es clave, ¿no? De que ya, ya no se puede retroceder. Ya Keiko tiene 39 mil votos y se va casi a los 40 y pico mil votos. Ya no se puede decir, bueno, el jurado ya no puede decir Nacional de Elecciones, el jurado electoral no puede decir, ¿sabe qué? Anulamos los votos de los extranjeros.
1: Imposible.
3: Es imposible. No puede decir, anulamos las actas cuestionadas o observadas. Tampoco, porque ya se contaron, ya se vieron, ya se contaron también las actas del extranjero, ya se validaron. Ya no se pueden decir no, sí, entonces también tendríamos derecho a decir no a las actas de 9.000, a la mesa de 9.000, ¿no? Anularíamos
1: las 9.000. La famosa 900K, que nadie sabe quiénes son.
3: Habría que eliminar la 900K, eso sería pues un...
1: Anulamos la 900K y anulamos la parte exterior. Ya está, chao, se acabó.
3: Ya no hay nada que hacer, ya no hay retroceso. Lo único que están haciendo es dilatar algo un poco, pero nada más. Porque ya cambiar los resultados es imposible.
1: Perfecto. Doctor Elena.
0: Sí, definitivamente yo pienso que esto debe de terminar ya. Se le está dando falsas expectativas a un grupo importante de personas y eso crea conmoción social, ¿no? Y la idea es que estos señores van a hacer todo lo posible con actividades dilatorias para llegar a una presión social que va a hacer daño a las estructuras y a las personas que a su movimiento. Y la idea es que eso tiene que parar. Yo pienso que el jurado ya, por ejemplo, una proyección de IA, acta por acta, da como resultado a Keiko con 49 mil votos de diferencia frente a Sánchez. Y sin IA, o sea, haciéndolo de manera
1: manual,
0: cálculo de proyección, a cerca de 42 mil más o menos, y ahorita están en ya 39, o sea, va por ahí. O sea, de una u otra forma, Keiko gana, Keiko no pierde. Y si quieren las maniobras de eliminación de actas, no se puede. De recorteo, fuera de plazo. Y van a invertir, no sé dónde han sacado los 3 millones y pico que van a pagarlos hoy día o mañana. Es un recorteo que va a prolongar más su agonía, porque están contados con la firma de sus personeros, están revisados con la firma de sus personeros. Entonces, yo no entiendo qué van a lograr si ya está oleado, sacramentado y santificado. No hay más.
1: Ahí queda. Muy bien. Jóvenes, como siempre, muchas gracias por ayudarnos, muchas gracias por colaborar con nosotros. Doctor Elera, aproveche, por favor, para que haga la promoción de BDNF.
0: APNF, muy bien, el producto está para qué, hay buena aceptación por parte del público en la mejora cognitiva, en la mejora de lo que es actividades, varias actividades en el mismo momento, y lo otro es ayuda a disminuir los temblores parciales, el Parkinson disminuye el 50%, el temblor esencial que se inicia en el adulto mayor prácticamente se anula. Eso es lo que estamos viendo con las experiencias. Niños con autismo también mejoran mucho la actividad psicomotriz. Y la verdad es que lo recomiendo. En Amazon está agotado. O sea, tiene una salida importante.
1: ¡Qué bueno, doctor! ¡Qué bueno! ¡Bacán! ¡Excelente!
0: Y seguimos pues promocionando este producto que está yendo bien, ¿no?
1: Excelente. Doctor Fernández, por favor, yo sé que usted no hace publicidad, sí, pero si nos gustaría que nos hables un ratito del restaurante El Batán, por favor.
3: Oh, sí, ya lo conozco. Lo que quería decirles es que un mensaje a la población, pues, ¿no? De que ya tenemos que dejarnos de esta desunión. Keiko es ya la presidenta del Perú y debemos apoyarla más que criticarla, dar ideas, dar soluciones, y es una oportunidad para ella para reivindicar todo lo que se ha hablado de su persona, de su actividad gubernamental. Esta es una oportunidad para ella. Es una mujer joven, no pasa creo de los
1: 51 años,
3: pues tiene todo un futuro, y de ella va a depender prácticamente hoy en día el destino de nuestra patria, porque si ella hace un mal gobierno va a dejar las puertas abiertas a toda esta gente que hoy en día la está criticando, y va a ser prácticamente un camino de entrada libre para toda esta gente de izquierda que hoy en día prácticamente utilizan la izquierda, porque una izquierda inteligente, una izquierda responsable, como lo hay en otros países, en Chile, la izquierda de Chile es una izquierda responsable, la izquierda que hay en Europa son responsables, pero esta izquierda de acá, pues, es una izquierda primitiva e irresponsable, que nunca en la historia del Perú se ha visto. No es la época, pues, de Núñez del Prado, de Mariátegui, que eran, pues, filósofos, gente...
1: Barrantes.
3: Estos señores solo son, yo diría, mercenarios que están con el nombre de izquierda para utilizar, para despilfarrar la economía peruana, destrozar la economía peruana. Eso no es izquierda. Y apoyemos a Keiko y que salga adelante.
1: Gracias. Para mí, perdóname, pero para mí, yo hago solo un pequeño comentario. Para mí, entonces, ellos están tan detrás, tan enfermos por la plata, que es como que un chorro entra al banco y ve billete suelto en los mostradores. ¿Qué hace? Entra a quererse llevar todo. No le importa si el banco quiebra y mañana no está. Simplemente quieren llevarse todo. Increíble. Bueno, gracias a ustedes. Bendiciones. Cuídense bastante. Bendiciones. Bacán. Chévere. Gracias. Buen fin de semana. Gracias a ustedes. Bueno, por si acaso, primos, el día de hoy hemos contado con los peruanos en el exterior, conversando con ellos, por supuesto, el día de hoy, por primera vez juntos, todos han estado de España, han estado de Estados Unidos, de Italia, y que, por supuesto, han hecho escuchar su voz, Julián Abregú, Ademar Sierralta, Aníbal López, y es decir, también han estado conversando con nosotros esta mañana. Así que agradecemos a los doctores Juan Panay, al doctor Gustavo Olera y especialmente al doctor Manolo Fernández y Ferbet por colaborar con Radio del Sur. Primos, hoy también, por si acaso, a las 12 del día tenemos nada menos que Puro Perú. Hoy también, por si acaso, tenemos a las 12 en punto de la tarde Salsa con Clase. Hoy también a las 5 tenemos El Osito Musical. Hoy también a las 9 de la noche está nada menos que La Hora de Planchar, y a las 10 arranca La Noche Despierta. Chau prima, chau primo, cuídense.

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0: Son las 10:47.
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3: Son las 11 en punto.
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0: Son las 11 con 13 minutos.
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4: Son las 11 con 30 minutos.
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0: Son las 11 y 44 minutos.
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2: Son las 12 en punto.
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0: Son las 12 y 16 minutos.
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3: Son las 12:30.

0: Son las 12:46.
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1: Es la una en punto.
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6: Es la 1:30.

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0: Es la 1:43.
1: Buenas tardes, buena música. Estamos con Radio del Sur 91.5. ¡Qué buena música! 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
1: Son las 2 en punto.
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3: Hola, hola, hola, hola, buenas tardes amigos, bienvenidos al catálogo musical a los 91.5 de Radio del Sur, la más escuchada en todo el sur de Lima, y se une a esta hora, como ustedes, la gran mayoría lo sabe, Salsa Planet Radio TV. Los que están tiktokeros, ahí están vacilándose, gracias, gracias a compartir la transmisión, dame like, que yo te doy música. La salsa tiene sabor, lo decía la rumbantela, y ahora... Después saludamos a Beto, ya claro, Beto quiere promoción. Sí, Beto está en la parte técnica, Carlos Gabriel con Rey Manuel en lo que son plataformas digitales, la coordinación con Alfredo Black, producción neoyorquina de Dani y Fran. Manuel Pacheco te da las buenas tardes, de Lurín para el Mundo. Ahora viene Tony Vega, me has echado al olvido. Buenas tardes.
4: 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Saludándole. ¡Ja, ja, ja!

mañana para el día viernes mañana se juntan los Bravos, homenaje, tributo a la gran agrupación que fundara el recordado fallecido recientemente el maestro Rafael Itier. Homenaje al gran combo con la música de Galé, el tributo de esta gran organización colombiana y teniendo como cantante, qué mejor que a Andy Montañez. El sábado 20, marcando la diferencia del fin de semana, llega Chanza y algo más con la producción de Dani Pacheco. Quien llega ahora es Manolito Simonet y su trabuco. Esto se pone caliente. Esto se pone al estilo de salsa con clase.

Manuel Pacheco te acompaña hasta las 5 de la tarde. A las 5 le toca al Osito Musical. Regala todo lo que puedas, ¿eh? Corazones, cajitas, diamantes, que yo te voy a regalar la mejor programación, la distinta, la diferente, la de las novedades. Hablando de novedades, viene lo nuevo de El Canario José Alberto, la historia de Sansón Batalla.

0: Alerta Negra, estaremos el sábado 27 en la canchita El Hueco. Sábado 27 en El Hueco, nadie se va a caer por si acaso. Al contrario, vamos a vacilarnos con la música de Mangú. Ahora, vacílate con el recuerdo a cargo de Orquesta Adolescentes de mi amigo El Negro Mendoza. Recordar es volver a vivir, me negó a Adolescentes. Y a esa hora, en Salsa con Clase,
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2: Son las 2:30.
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3: 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Ahora, quien se hace presente es el estilo diferente, pero súper bailable de El Micha, para ver si sabe, usted ya sabe dónde está la buena música.

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1: Vayan preparándose que ya llegan las novedades. Los amigos tiktokeros van a tener también su premio por estar ahí dándole, dándole, compartiendo. Ya llegan las novedades con los regalos de Salsa Planet Radio TV. Polos, poleras, llaveros, tazas, gorritas. Es decir, Frank, ya no, ya se votó Frank. Vamos ahora con Ronald Borja, que fue cantante de Huaco, una voz sensacional de Venezuela, que nos regala este tema de Gianmarco, Te Mentiría.

Vaya, vaya, qué buena programación. Dale like, dale like. Manuel Pacheco de Lurín para el Mundo. Muchas gracias a la gente del extranjero. Y estamos saludando también no solamente al extranjero. Gracias a San Bartolo. La comunidad moronina de San Bartolo está contratando a Mangú para el 22 de agosto. Así que prepárate a gozar con la Academia de la Salsa y también Barrio Fino. Ahora viene el disco NG con el liderazgo de Roberto Rosario. Somos la nueva generación. NG.

se repite a la 1 de la mañana. Recuerda, el programa se repite a la 1 de la mañana para los amigos que de repente están en duda, no pueden sintonizar todas las 3 horas, pero en la madrugada están en chamba o están descansando, están que no duermen, así no duermas con la música que se repite a la 1 de la mañana, Salsa con Clase. Aquí está La Distancia con Suave Tumbado de Cuba. Y suave que, ¿ah? ¿Eh? Que si te pones a bailar con este sabor de Tumbado de Cuba,

meterse en problemas. Cuando uno baila con la alegría que contagia Suave Tumbao, no hay problema. Ahora, Dante Vargas Ibarra es un peruano de trayectoria impecable. Ha trabajado, ha participado, ha producido para grandes figuras. Aquí está con su hija Val para Tu Falta de Querer, otra de las novedades de Salsa con Clase. Por algo somos el catálogo musical de las demás.

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3: Son las 2 y 59 minutos.
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Habla el cotorreo, el chisme, el datazo para que ustedes estén enterados de las informaciones a través de Salsa con Clase por Radio El Sur FM y Salsa Plan en Radio TV. Según los entendidos que están siempre al día con lo que pasa en el mundo salsa, en este 2026 la recordada y única Celia Cruz es la figura icónica que más tributos y homenajes ha recibido en lo que va del año. Otro que sigue también cerca en el récord es Héctor Lavoe. Pruebas recientes son los conciertos en Ciudad de México, me lo dijo Ray también que está en México, uno de los más grandes de Latinoamérica. También en Nueva York, Colombia y el Perú, donde se han llevado, atención Perú, donde se han llevado a cabo shows y temáticas para resaltar la histórica figura de la guarachera del mundo, la gran Celia Cruz. Es preciso destacar que en Nueva York hasta la Sinfónica de los Estados Unidos le rindió homenaje. Sin lugar a dudas, Celia Cruz es un legado.

Chavarri, llora, no te pongas triste, no te pongas a llorar. Ponte las pilas y disfruta de Salsa con Clase con Manuel Pacheco, producción de Dani y Frank. Vamos con los pegaditos, los empalmados. Viene Lluvia y Fuego con el Cheverísimo Isaac Delgado. Y después tendremos a Alex y Orquesta. Qué buen tema que lo han pedido, va. Tan diferente.

vamos a tener dentro de los sábados especiales de las 3 de la tarde en nuestras distintas señales, La Salsa No Morirá, con la producción del maestro Franati Music. Bueno, hablando de producciones, esta producción ya tiene años y la pide la gente seguidora de Mangú Internacional. Cumpliendo todavía los 27 años, vamos a tener una jornada muy especial el próximo 19 de julio, domingo, cerrando el Mundial, ¿eh?, en la Isla del Paraíso, una presentación especial invitando a quien fuera cantante también de Mangú, Katy Yáñez. Así que no te lo puedes perder, la Isla del Paraíso, el 19 de julio. Así te necesito, una de Mangú.

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Salsa con clase con Manuel Pacheco. Hablando de cosas buenas, viene Timbalay con Leo García de Cuba. Ey, no me llames.

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9: Son las 3 con 30 minutos.
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10: 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Ahí está Timbalay, no me llames más, para los tiktokeros, la gente de El Rima, también Pueblo Libre, los timberos en el Callao. Hay timberos, ¿ah? No solamente de la salsa tradicional, hablemos también de San Juan de Lurigancho, San Juan de Miraflores, Chorrillos, en fin, muchas gracias, ¿ah? Bueno, si me llamas, llámame para contratos, para contactar a Mangú, el 912-266-280, 912-266-280. Ahora viene el maestro, pronto lo estaremos entrevistando, el señor de señores, Alberto Barros y Orquesta, y su medley romántico.
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Tito Nieves es hablar de una vigencia que todos podemos comprobar. Grabando con Daniela Darcourt, con Gilberto Santa Rosa, recientemente también, y ya lo van a escuchar, con Rey Ruiz, y lógicamente también con su propio sello. Aquí está lo nuevo de Tito Nieves. Señora, hey, usted también, bailemos.

Atención, el sábado 27 de junio, aparte que a las 3 de la tarde estaremos con La Salsa No Morirá, este sábado 20, sí, le toca a Dani Salsa Diego Más, y el último sábado es de Fran Latin Music, La Salsa No Morirá. Y la salsa continúa porque ahora viene Naomi, una gran y nueva figura para el apoyo.

21 de la mañana, un saludo para la gente del extranjero, gracias a los amigos de las colonias salseras. Hay mucho colombiano en Italia, venezolano también, así que para ellos nuestro saludo a la distancia. Y aquí estamos con una producción del año 2001 en Tenerife, España, hablando del extranjero, hablando de Europa. Viajera, canta el que dice histeria, histeria, me refiero a Luisito.

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6: Son las 4 en punto.
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7: 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Vamos ahora con el maestro Pupi y los que son Pupi Pedroso, el recordado Pupi, para aquí se enciende la candela, aquí está la candela musical, la de Salsa con Clase, que tú ya sabes, es otra cosa.

importante siempre estar al día con las novedades. Esto va dirigido para los amigos del TikTok del extranjero. Hay mucha gente del extranjero, están ingresando de México, de Bolivia también. Hay peruanos que no dejan su salsa. También hay, a ver quién está. Ah, los amigos de la familia Barreda de Panamá. Y es importante decir lo bien que le va a Jimmy Sa y Yacir al haberse juntado y grabado este tema que está en el número uno, en el puesto importante de muchas emisoras en Colombia, Venezuela, República Dominicana. Jimmy Sa y Yacir, aquí, lógicamente en Salsa con Clase, el amor.

vamos ahora con un sonero de peso completo. Aquí está, fue cantante de Mulense. Aquí está el fabuloso Pedro Brull. Hace muchos pronósticos, tipo las elecciones, que hasta ahora no sale el ganador oficial al 100%. Bueno,

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Ahora hay una misión importante: ponerlos a, sí, a que se alegren, se olviden los problemas. Esa misión también la tiene Yacer Ramos de Cuba.

0: Ya viene el osito, me dicen que ya pasó. Sí, ya pasó el peaje, claro. Ah, por Playa San Pedro, muy bien. A las 5 de la tarde, el osito musical con lo mejor de la programación. ¿Ah? Temas, baladitas, por ahí el rock en español, canciones en inglés. Espectacular, el osito musical, que va hasta las 7. Bueno, vamos ahora con el tema que está sonando, que está gustando y que, por supuesto, no puede dejar de decir presente en la programación de Salsa con Clase. Esta vez, el romántico boricua, Nel Álvarez.
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3: Son las 4 con 30 minutos.
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2: ¡Qué buenos especiales se vienen a Salsa con Clase por Radio del Sur FM y Salsa Planet Radio TV! Viernes 19 se juntan los Bravos, Grupo Galé de Colombia y Andy Montañez para rendir homenaje a la Universidad de la Salsa, el Gran Combo de Puerto Rico. Sábado 20, marcando la diferencia del fin de semana, llega
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2: Con el toque variadito de Dani Pacheco en la producción desde Nueva York. No hay más explicación, somos otra cosa. Hay una producción en la cual se destaca, se comenta mucho también, lo que resultaba el ingreso a muchos países, al Perú, a Colombia, a Venezuela, de la llamada timba cubana o música popular de Cuba, y que también trajo como resultado que algunos talentos, algunas figuras que también aparecían en Puerto Rico, se pegaran un poco a esta línea. Es el caso de Víctor Manuel. Aquí está el sonero de la juventud para El Águila No Caza Moscas Porque Vuela Alto, a su estilo y por supuesto

con Nietzsche, Nietzsche de Colombia, del maestro José Aguirre en la conducción, pero quien dejó el legado, ustedes saben, es el recordado Jairo Varela. Nietzsche de Colombia, bailamos, pero ¿sabes qué? Cuando bailes, aprietas.

amigos, nos estamos retirando. Muchas gracias por la atención prestada a nombre de todo el personal, el gran equipo de Salsa con Clase, la producción neoyorquina con Dani y Fran. También, lógicamente, hay un trabajo importante de Alberto Beto Alba en los controles, plataformas digitales, Rey Manuel con Carlos Gabriel y el maestro de las coordinaciones, el único, Alfredo Black. Manuel Pacheco se despide. Gracias Radio del Sur, Salsa Planet Radio TV y por supuesto los tiktokeros salseros que han estado desde temprano. Me voy con lo nuevo, nuevo de Tony Zúcar, con un grande a su lado, Gilberto Santa Rosa, Afincao. Permiso, hasta mañana.

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9: Son las 5 en punto.
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0: Son las 5 y 14 minutos.
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2: Son las 5 con 30 minutos.
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0: Son las 5:45.
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5: Son las 6 en punto. 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
1: Son las 6:30.

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1: Son las 6:46.
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1: Son las 7 en punto.

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